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0: Son las 7 de la mañana y 8 minutos.
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0: Son las 8 de la mañana y 4 minutos.
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Esta es una canción que nos tiene que representar como seres humanos, que nos tiene que hacer y que nos ha hecho mucho más dignos, mucho más personas. En contra de cualquier forma de totalitarismo, en contra de cualquier forma de vejación contra el ser humano, os canto esto y os ruego que cantéis conmigo.

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0: Son las 10 de la mañana.
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0: muy buenos días.
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0: Te quedan... 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

Hoy es viernes 11 de septiembre del 2026. Así que vamos a despedir esta mañana de esta semana de matinal como se merece. Con toda la información, con toda la música, con todo el entretenimiento. Y con todos vosotros como protagonistas, 624 21 9575. Envíanos tus mensajes, tus notas de voz, porque te leemos y te escuchamos. Con los pies fríos no se piensa bien. Algún delirio. Acompáñanos en esta travesía a través de las ondas. Hoy cielo, vienes a por mí, pero... Y vamos juntos a navegar hacia el fin de semana. Yo soy María Jesús Maza y aquí me quedo hasta las 2 de la tarde.

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9: Noticias de Radio Foromontanos Cantabria de este viernes 11 de septiembre del 2026. La Guardia Civil de Cantabria ha logrado desarmar a un hombre de 58 años que se encontraba trincherado en el baño de su domicilio en Ampuero y que amenazaba con quitarse la vida. El portavoz parlamentario y coordinador del Partido Popular de Cantabria, Juan José Alonso, ha acusado al PSOE de omitir los beneficios de la reforma fiscal del Ejecutivo Autonómico y de interpretar los datos que les interesan. El consejero de Economía, Luis Ángel Agüeros, ha cifrado en bastante por encima del 70%, incluso más cerca del 80%, el grado de ejecución de los presupuestos generales de Cantabria para el 2026, pese a que entraron en vigor el 1 de marzo. La Audiencia Provincial de Cantabria ha condenado a 12 años de prisión a un hombre por abusar sexualmente de dos niñas de corta edad, hermanas entre sí, cuando se encontraban a su cuidado. La Consejería de Desarrollo Rural, Ganadería, Pesca y Alimentación del Gobierno de Cantabria solicitará hoy viernes, día 11 de septiembre, más de 1,8 millones de euros para agricultores y ganaderos de la región correspondientes a distintas líneas de ayudas de la Política Agraria Común. Las dos viviendas públicas en régimen de alquiler asequible de Orejo, en Marina de Cudello, aledañas a la ocupada, han tenido que ser readjudicadas porque los primeros agraciados en el sorteo celebrado en junio no cumplían las condiciones exigidas, con lo que se ha pasado a los siguientes de la lista. En los próximos días recibirán las llaves. Torrelavega acogerá el próximo miércoles 16 de septiembre un homenaje a cuatro surfistas de la comarca del Besaya que han destacado por su trayectoria en el surf de olas gigantes. El acto tendrá lugar a partir de las 7 de la tarde en las instalaciones del Espacio Difusión en la calle Pasaje de Saro número 4. La sección civil y de instrucción del Tribunal de Instancia de Novelda, en Alicante, ha abierto una investigación por un posible delito de odio en relación con el caso de una joven trans que se suicidó a los 21 años, en 2022, y que al parecer su familia decidió enterrar en un panteón familiar del cementerio de Aspe, identificándola con el nombre y una imagen anteriores a su proceso de transición. La Junta de Personal del Gobierno de Cantabria ha denunciado que este jueves por la mañana la Consejería de Presidencia no le ha permitido entrar en la sala de la sede del Ejecutivo en Peñarbosa, donde se encuentran encerrados los representantes sindicales del Comité de Empresa desde hace 3 días para forzar la negociación de un nuevo convenio colectivo. El Partido Regionalista de Cantabria ha denunciado que el Gobierno de Cantabria todavía no ha pagado las correspondientes subvenciones de 2026 ni a la Federación Cántabra de Remo ni a los clubes que ya preparan la próxima temporada, a pesar de que existe una partida presupuestaria de 207.000 euros destinada a este deporte, que incluye un incremento del patrocinio a los clubes que compiten en la Liga ARC. El plan de choque de limpieza en Santander se iniciará a mitad de este mes y para enero del próximo año está previsto que toda la ciudad tenga instalados los nuevos contenedores, con la novedad del de color marrón para residuos orgánicos y biorresiduos de origen doméstico. El Consejo de Gobierno ha aprobado este jueves el decreto de concesión del título de hijo predilecto de Cantabria al cardenal Carlos Osoro, en reconocimiento a su trayectoria personal y profesional, su contribución directa al bienestar social, especialmente de las personas más vulnerables, y su vinculación con la comunidad autónoma. En las noticias de la capital de Cantabria, Noticias de Santander, el Grupo Socialista ha registrado una batería de preguntas para el próximo Pleno Municipal con el objetivo de conocer las conclusiones del estudio que está llevando a cabo el equipo de gobierno para determinar las actuaciones necesarias en el parking y la Plaza Pombo. El Ayuntamiento de Santander ha informado de que este sábado, 12 de septiembre, se producirán diversos cortes de tráfico en el centro de la ciudad con motivo de la celebración de la fiesta de inauguración de Faro Santander, que tendrá lugar entre las 5 de la tarde y las 11 de la noche con actividades familiares, actuaciones musicales y un espectáculo de luz sobre la fachada. Y en las noticias de la capital del Besaya, Noticias de Torrelavega, el Grupo Socialista en el Ayuntamiento de Torrelavega ha registrado una moción para reclamar al Gobierno de Cantabria que incremente la financiación destinada a los programas de talento joven y elimine el recorte aplicado en la convocatoria actual, que cifran los socialistas en más del 90%. En las noticias de la región, el escritor Francisco Javier Vázquez Losada ha sido el ganador de las justas literarias de Reynosa con el poemario Versos Digitales, mientras que Antonio Tocornal Blanco se ha alzado con el Premio Nacional de Cuentos José Calderón Escalada con el relato Hiposomnia. Ambos certámenes, convocados por el Ayuntamiento de Reynosa y dotados con 3.250 euros cada uno, han vuelto a contar con una amplia participación de autores de todo el país. La delegación del Gobierno en Cantabria, a través de la Guardia Civil, reforzará un año más la seguridad en el municipio de Reynosa durante la celebración de las fiestas de San Mateo, que se celebrarán entre el 19 y el 27 de septiembre. Las obras de mejora del firme de la Nacional 611 en el entorno de Reynosa, cuya actuación cuenta con una inversión de 2,2 millones de euros e incluye trabajos en esta vía desde el límite con Palencia hasta Arenas de Iguña, están casi finalizadas. En los deportes hablamos del Racing. Valor de mercado, un Racing que vale 107 millones y medio de euros en primera. Los 24 futbolistas del equipo alcanzan una cifra nada desdeñable en valor de mercado y sitúan al cuadro verde y blanco como el 13º conjunto de la élite por tasación de plantilla, una posición más que notable para un recién ascendido a la categoría.

En cuanto a la predicción del tiempo, cielo poco nuboso despejado con nubes bajas que serán más abundantes al principio y al final del día. Temperaturas mínimas en ascenso en la Cantabria del Ebro y con pocos cambios en el resto, las máximas sin cambios. Viento flojo de componente sur en el interior que tiende al noreste de forma más intensa durante las horas centrales del día. En el litoral, viento flojo de componente sur que arrecia y tiende a componente este al principio de la tarde. Los termómetros marcarán 23 grados de máxima en Cabezón de la Sal, Castro Urdiales, San Vicente de la Barquera y Santander, 25 grados de máxima en Potes, 21 en Reynosa y 24 grados de máxima en Torrelavega. En cuanto a las temperaturas mínimas, 13 grados de mínima en Cabezón de la Sal y Torrelavega, 14 grados en Castro Urdiales y en Santander, en Potes 12 grados de mínima, 7 en Reynosa y 15 de mínima en San Vicente de la Barquera.

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2: El señor don Felipe González Pérez, IPE, falleció en Torrelavega el día 10 de septiembre del 2026 a los 92 años de edad, habiendo recibido los santos sacramentos y la bendición apostólica. Sus hermanos José Luis, Gerardo, Carmen, Vicente, Santiago, Teresa,

don Federico Sánchez Iglesias, viudo de doña Ana María Higueras Güemes, falleció en Torrelavega el día 10 de septiembre del 2026 a los 94 años de edad, habiendo recibido los santos sacramentos y la bendición apostólica. Su hijo Manuel, hermanos Gregoria, Agustín y Basilio, hermanos políticos, sobrinos, primos y demás familia, ruegan una oración por su alma. El funeral de cuerpo presente por su eterno descanso se celebrará hoy viernes, día 11, a las 6 de la tarde en la iglesia parroquial de Cabezón de la Sal, siendo a continuación su inhumación en el cementerio de dicho pueblo. Favores por los cuales les quedarán agradecidos. La capilla ardiente estará situada en el tanatorio de la residencia de Carrejo, en la sala número 1.

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1: Bueno, pues por aquí tenemos ya a Nando de la Montaña, a las Brujillas Revoltosas, que por cierto tengo una deuda con ellas de ayer. Nuestro amigo Robert de la Montaña, Coque de Santander, que nos cuenta que hay 18 grados, que está poco nuboso y que por fin es viernes, dice Coque, y el cuerpo lo sabe. Ana de Ruilova, buenos días. Robert de la Canteruca de Buelna y nuestro amigo Santos de Ruente, que a ver qué nos cuenta.
2: 19 grados y Lorenzo brillando. Buenos días.
1: Lorenzo brillando a todo tren para comenzar este fin de semana, que en algunos casos seguro que tenéis puente, ¿eh? Porque el martes es festivo.
3: Sabiendo que podría perder.
1: Nosotros el lunes estamos aquí al pie del cañón, ¿eh? Que no se nos vaya nadie. Y bien prontito por la mañana nos llamaba hoy nuestra amiga Merche de Sierra Pando, que casi no la he podido saludar, pero nos pedía una canción de Punzano. Merche, nadie como tú.

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5: Buenos días, María G. Desde Radio Oreña para Radio Fora Montanas. Con un día muy bueno. A ver si nos deja caminar un ratito, ¿vale? Un besito.
6: Bueno, pues a ver si hoy te das el paseíto. Fina de Oreña, buenos días. Y vamos a seguir con un poquito de ritmo, siguiendo la tónica de la primera hora de la mañana, esa tónica de música de la nuestra, música de bailable, de esta de bailar agarradito como en las romerías, pues así. Vamos con Caornega, el pañuelo.

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Nuestra amiga María Jesús de Puigmalverde nos escribía hace un ratito para dedicarle una canción a su amiga Tere del Concejero. Venga, pues esta de Manolo Escobar, que sé yo que a Tere le gusta mucho Manolo Escobar.

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4: Ayer las brujillas me pedían esta canción, Este amor ya no se toca, para dedicárselo
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4: Al pobre viejo que está ejerciendo de amo de casa y se le da bastante bien. También para todo el grupo de oyentes y para toda la gente del Jardín del Edén con su animadora Francisca a la cabeza. Nos la pedían un pelín tarde y no nos dio tiempo a ponerla. Así que hoy sí.

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4: No me digáis que a veces no echáis en falta a los hermanos. A los hermanos Agüero, a Taneo. Y es que nos regalaron canciones como estas, Los que perdieron el norte.

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8: Bueno, nos piden por aquí, nos dicen, buenos días, Churri. Ponle una canción a Isidro de la Montaña, ponle la del desaparecido. Buenos días, Rafa de Viernoles, pues ahí que va. De Manu Chao, desaparecido. Para Isidro de la Montaña, que ya es viernes.

0: Pues para Isidro de la Montaña, de parte de Rafa de Viernoles. Oye,
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0: Nuestro amigo Sen de Viernoles ya está por aquí. Buenos días, Bucanera. Temperatura de 19 grados y cielo despejado.
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0: Y hoy Sem de Viernoles nos recomienda esta canción de Sergio Dalma. Un clásico, Bailar Pegados.

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Hoy el ganador o ganadora se llevará un menú de entre semana para dos personas, que tendrá que disfrutar la semana que viene, de lunes a viernes. Venga, va, nombre, desde donde me estáis escuchando, al 624-21-95-75. 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
3: Buenos días. ¿Puedes poner la canción de Nando Agüeros, Donde Nazco, Donde Muero, para Roberto de la Montaña, que el domingo cumple años? Nos escribe Jorge de Ibio y nos dice que quiere adelantarse porque ya no le va a ver, se va de vacaciones. Así se vive de maravilla. Pues para Robert de la Montaña, de parte de Jorge de Ibio, de su compañero, Donde Nazco y Donde Muero, de Nando Agüeros, y de parte de toda la familia de Radio Alto, de Radio Foramontanos, muchísimas felicidades y oye, qué bonito que el cumpleaños te pille de vacaciones. En este caso cae en domingo, pero bueno, te vas de vacaciones después. Así que vamos a escucharlo y a adelantarnos con Jorge a esas felicitaciones.

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4: 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Bueno, recuerdo que tenemos concurso, que nos vamos hasta la finca en Puente San Miguel con ese menú de entre semana para dos personas. Quien lo gane lo podrá disfrutar la semana que viene. Así que, como todos los días, mensajes en el 624-21-95-75 con vuestro nombre y desde dónde nos estáis escuchando. A las 12:05 abriremos el teléfono para coger esos 15 primeros rápidos que marquen el número de teléfono 942-70-21-19. Y hace un nada, un segundito, me llamaba Casilda desde Los Corrales de Buena y me pedía una canción de Cecilio, El Niño y el Pajarito. Es también conocida como El Milagro de San Antonio y no la tengo por aquí cantada en la voz de Almudena López, de esa voz campurriana maravillosa, pero la vamos a escuchar en la voz de Cecilio y con un poquito de ritmo. Así que nuestra amiga Casilda de Los Corrales os la quiere dedicar a todos los oyentes. Y hoy especialmente echa en falta ella a nuestro amigo Antonio. Así que un mensaje para él de parte de Casilda, que no trabajes mucho, que te cuides y que se te echan falta por el dial. Así que El Niño y los Pajaritos.

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9: Las 5 de la mañana.
10: Hoy esta canción tiene dedicatoria.
9: El rincón.
10: Para Geñupi Delgueras, que el domingo es su cumpleaños, de parte de su amigo Manuel Ángel, de su primo de Molleda, que le va a hacer un regalazo, y de todo el grupo de los Super Kinkies, que le desean un feliz día de cumpleaños.

0: Lo dicho, Geniupi, a pasar un día maravilloso el domingo y estaremos pendientes a ver qué regalazo te hace tu primo de Molleda, porque ya nos hemos quedado con las ganas de saberlo. El lunes estaremos pendientes de este tema que nos parece muy importante. Geniupi Delgueras, feliz cumpleaños.
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0: Pues nada, los hermanos Cosío se han quedado con nosotros a vivir esta mañana. Isidro de la Montaña nos dice: buenos días. El domingo cumple años Roberto de la Montaña y Rafa de Viernoles. Quería desearles un feliz cumpleaños a los dos y dedicarles la canción Ganados Tudancos de los hermanos Cosío. Pues ahí que va.

0: Pues arriba, nuestros ganaderos de Cantabria, claro que sí. Felicidades, Robert, felicidades, Rafa, de parte de Isidro, de La Montaña, y también de parte de todos los oyentes de Radio Fuera Montanos. Casi las 12 y nosotros seguimos.
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2: Son las 12 del mediodía.
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0: Nos asomamos en este viernes 11 de septiembre al tablón de anuncios de Radio Foramontanos, el tablón de anuncios del matinal. Con anuncios de compra, de venta, de alquiler, de trabajos. Poner tu anuncio es bien fácil. 942 70 21 19 o en el WhatsApp 624 21 95 75. Si quieres información de cualquiera de los anuncios que escuches, utiliza los mismos teléfonos. A los tres meses vamos quitando los anuncios por orden de antigüedad. 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En la pizzería Larcheto, en Cabezón de la Sal, se busca camarero o camarera, repartidor o repartidora. 30 horas semanales, 6 días a la semana, de 7 de la tarde a 12 de la noche. Se necesita auxiliar o técnico en personas en situación de dependencia o gente con ganas de aprender para trabajar en ayuda a domicilio, cubriendo bajas, vacaciones, días de asuntos propios, etcétera, en la zona de Comillas. Se busca friegaplatos para restaurante en San Vicente de la Barquera. Se busca personal para limpieza, envasado y empaquetado para la confitería Mil Hojas en Cabezón de la Sal. Se vende coche clásico Renault 5 GTL color blanco y negro con bastantes extras, ideal para acabar de restaurar. Se vende Renault Express 1.9 diésel acristalada de 5 plazas y económica. Se venden cascos articulados de moto tallas XS y S, color negro, marca LS2 sin usar y con intercomunicador integrado. Se venden juntos o por separado. Se necesita chofer para tractor con cuba. Se necesita chofer para camión de tres ejes. Se traspasaba restaurante en Cabezón de la Sal por jubilación en pleno funcionamiento. Se vende garaje de 36 metros cuadrados en el Concejero en Cabezón de la Sal, cerrado con preinstalación de desagüe y eléctrica, baldosas y pared en yeso, con posibilidad de hacer vivienda, 30.000 euros. Se venden tomates azul y perón en los corrales de Buena, 5 euros el kilo. Se vende cama articulada con mando a distancia y barras de ayuda. Se necesita camarero o camarera para todo el año en Café Bar de Pechón. 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
0: Bueno, vamos a ir pensando ya en recoger esas llamadas de teléfono. 15. Hoy las vamos a hacer así como pim pam pum.
12: Ay, si nos hubieran visto, estábamos...
0: Primero quiero saludar a nuestro amigo Dani de Gijón. Un abrazo en un día soleado por Gijón.
12: No podía faltar...
0: Y a Javier de Cabrojo, que ha hecho antes un altito en el camino, está dando su paseo.
12: Y hablábamos de todo un poco.
0: Y nos deseaba un feliz fin de semana a todos. Os recuerdo que podéis seguir enviando mensajes al 624-21-95-75. Indispensable. Nombre y desde dónde nos escucháis. Y vamos allá. Abrimos teléfono en 3.

0: Buenos días.
1: Buenos días.
0: ¿Con quién hablo? Laura.
1: Sí.
0: Laura de Cabezón, número uno para ti.
1: Qué bien, el primero de la lista.
0: Que tengas mucha suerte.
1: Muchas gracias.
0: Buen fin de... Así, rapidito para darle más emoción. Tus manos. Buenos días.
2: Javier de Cabrojo, buenos días.
0: Javier de Cabrojo, buenos días. Que pases buen fin de semana.
2: Igualmente, capitana.
0: Un abrazo. Adiós. Buenos días. Hola.
3: Hola, buenos días.
0: Ramos de Lloredo.
3: El mismo.
0: Buenos días.
3: Tanto tiempo sin hablar.
0: Has visto, no me olvido, no me olvido. Número 3 para ti.
3: Vale, muchas gracias.
0: Buen fin de semana.
3: Hola, igualmente, gracias.
0: Buenos días.
4: Hola, buenos días.
0: ¿Sem de Viernoles?
4: El mismo. Que tengas
0: pues,
4: buen día.
0: Número 4 para ti, que tengas buen fin de semana tú también.
4: Gracias.
0: Un abrazo. Buenos días.
5: Buenos días.
0: ¿Con quién hablo?
5: Con tu rey.
0: ¡Ay, Nando!
5: Sí.
0: Oh, Nando de la Montaña, buenos días.
5: Buenos días. Pues, o buenas noches.
0: Sí, para ti sí. Para ti sí. Pues número 5 para ti, que tengas muchísima suerte y a descansar un ratito.
5: Gracias.
0: Un abrazo enorme.
5: Igual, feliz fin de...
0: Buenos días.
6: Buenos días.
0: ¿Con quién hablo?
6: Con Antonia de Celaya.
0: Antonia de Celaya. Número 6 para ti. Y luego estate atenta porque te voy a contar una cosa.
6: Uy, vale. Estoy muy cerca de la radio y te voy a reventar los tímpanos. Venga, chao.
0: Un abrazo. Buenos días.
7: Buenos días.
0: ¿Con quién hablo?
7: Jorge de Ibio.
0: Jorge de Ibio, desde la Canteruca de Buelna. Número 7 para ti, Jorge.
7: Muchísimas gracias.
0: Buen fin de...
7: Igualmente, adiós.
0: Número 8, ¿a quién se lo voy a dar?
8: Sonia de Cabezón.
0: Sonia de Cabezón. Bueno, que tengas mucha suerte.
8: Muchas gracias, buen fin de...
0: Un abrazo igualmente. Hola, para ti.
8: Igualmente.
0: Buenos días.
9: Buenos días.
0: Aida de Viernoles.
9: Sí, soy.
0: Muy bien, pues número 9 para ti. Tengo una deuda que tengo que pagarte, una canción que te tengo que poner, así que tranquila que te la voy a poner.
9: Sí, espero que me la pongas muy tarde porque estoy recogiendo al perro en el veterinario y si no, no la voy a poder escuchar.
0: Pues la guardamos para más tarde.
9: Vale, gracias, adiós.
0: Un abrazo.
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0: Buenos días.
11: Buenas noches, joven.
0: Oh, buenas noches, joven. Alberto de Torrelavega.
11: Sí, señora.
0: Ay, oh, que me alegro de escucharte. ¿Qué me escribes así de vez en cuando?
11: Sí, cuando puedo te mando un recordatorio.
0: Muy bien. Pues me alegro un montón, que nos acordamos mucho de ti por aquí. Número 10 gracias. Para ti, Alberto.
11: Muchas gracias, joven.
0: Un abrazo enorme. Buenos días.
12: Buenos días.
0: ¿Con quién?
12: Mili de Cabezón.
0: ¿Cómo?
12: Mili.
0: ¡Ay, Mili!
12: Sí, sí. Ah,
0: pues me alegro de saludarte también.
12: Sí, yo te oigo, pero sí.
0: Número 11 para ti.
12: Muy bien, gracias.
0: Buen fin de semana.
12: Igual, adiós.
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0: Buenos días. Se ha cortado.
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0: Muy buenos días.
13: Buenos días.
0: Estela de Villa Presente.
13: Sí, señorita.
0: Muy bien, pues número 12 para
13: Muy
0: ti.
13: Bien, gracias.
0: Y que tengas mucha suerte.
13: Gracias, adiós.
0: Chao.
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0: Número 13.
14: Buenos días, Andrea de Santander.
0: Andrea de Santander, número 13.
14: Muchas gracias.
0: Gracias a ti por participar y que tengas buen fin de semana. Suerte.
14: Muchas gracias.
0: Buenos días.
15: Hola, muy buenos días.
0: Hola, muy buenos días. ¿Con quién hablo?
15: Con Eugenia de San Vicente.
0: Oh, Eugenia de San Vicente.
15: Que ya volvemos a la normalidad.
0: Ya, verdad que sí. En cierto modo hay ganas, ¿eh? A mí me da pena que se acabe el verano, pero bueno, ¿qué le vamos a hacer?
15: A mí la temperatura me gusta, los días largos también.
0: Pues número...
15: Todo tiene que llegar.
0: Es verdad que todo tiene que llegar. Número 14 para ti, Eugenia.
15: Muy bien, muchísimas gracias. ¿Qué se sortea hoy?
0: Un abrazo. Oye, nos vamos al Café Barloal en Puente San Miguel.
15: No me daba cuenta, sí.
0: Sí, sí, ya verás, ya verás.
15: Pues muy bien.
0: Un abrazo.
15: Hasta luego, otro para ti.
0: Y me queda un número. El número 15, la niña bonita. Buenos días. Hola.
16: Hola, buenos días, María G.
0: Hola. ¿Con quién hablo?
16: Con María Eugenia de San Vicente.
0: ¿En serio?
16: ¿En serio?
0: Madre mía, se alinean los astros.
16: Se alinean.
0: Pues número 15 para ti, la niña bonita.
16: Muchas gracias, María G.
0: Que tengas muchísima suerte.
16: Gracias.
0: Un beso enorme, buen fin de...
16: Un beso, adiós, buen fin de...
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0: Pues se acabó las llamadas.
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0: Y tenéis hasta la una en punto, ni un minuto más, ni un minuto menos. Para enviarnos vuestros WhatsApp 624 21 95 75.

0: Asturias. 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

0: Eva de la Montaña nos dice: hola, como el domingo es el cumple de Robert, ponle la canción del toro enamorado de la luna.
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0: Pues Robert, para ti, de parte de Eva, tu medio limón.

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0: Bueno, Casilda, que nuestro amigo Antonio está por aquí en la sombra. Estaba ahí agazapado en la sombra. Nos dice, buenos días, folclórica. Ahí te dejo una propuesta para hoy. The Longest Twist. Vamos a ir subiendo el ritmo de la mañana, 12:40.

0: Es viernes y el cuerpo y Antonio lo saben, así que a bailar un ratito. Os recuerdo, os quedan 15 minutitos a la una en punto, ni un minuto más, ni un minuto menos. 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
0: Y todavía podemos apurar los días de playa, que hoy hace muy bueno, ¿eh? Y además, la mayoría de las playas de Cantabria lucen una maravillosa bandera verde.
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0: En Suances, todas las playas, la Ribera, la Concha 1, la Concha 2, Los Locos y Tagle tienen bandera verde.
10: Verano, super bueno, verano.
0: En Piélagos, Larnia, Portio y Somocuevas están fuera de servicio. Canallave y Valdearenas, bandera amarilla. En Comillas, bandera verde. En San Vicente de la Barquera, El Tostadero, El Rosal, Merón, Gerra y El Cabo, bandera verde. En Ollambre ya sabes que no hay servicio socorrista ya. Y en Miengo tampoco. Cuchilla, Usgo y Mogro no tienen servicio de socorrista. El resto de playas de la región, excepto Loredo 3 en Ribamontana al Mar y Cuberris en Ajo, que tienen bandera amarilla, todas las demás bandera verde. El índice de radiación UV para la jornada de hoy es nivel 7, nivel naranja alto. Como siempre te digo, la protección solar imprescindible. De la mano de Cruz Roja, en el matinal de Radio Foramontanos conocemos el estado de las banderas de las playas de Cantabria.

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8: 6 minutitos nos separan de la una del mediodía.
9: Díselo, Andy. No me choca saber que sola te quedas. Yo te lo dije que te iban a pagar.
8: Últimos minutitos para participar en nuestro concurso de hoy. Un WhatsApp 624-2195-75, nombre desde donde me estás escuchando. Y a participar, que el premio de hoy es... Menú de entre semana en el Café Barloal en Puente San Miguel.

Rectifico, nos vamos a la finca, el Café Bar Loal será la semana que viene. El martes, como siempre. Pero igualmente nos vamos a Puente San Miguel, a la finca. Cuidado, qué sitio más chulo.

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Ahora sí que sí, se acabó el tiempo. ¿Quién se va a llevar ese menú de entre semana en la finca en Puente San Miguel? De momento seguimos bailando con Celtas Cortos. No nos podrán parar.

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6: Bueno, pues vamos a ver quién se lleva el superpremio de hoy. Nos vamos a la finca en Puente San Miguel. Ese espacio maravilloso, con una carta excepcional, con un ambiente que da gusto estar, ¿eh? A mí me encanta ir a la finca, me lo paso muy bien y además es un espacio muy agradable, muy cómodo. Así que a ver quién se va la semana que viene a disfrutar de ese menú entre semana a la finca en Puente San Miguel. Abrimos augeweb.com del 1 al 70 número de participantes en el concurso de hoy viernes. Así que vamos a ver quién se lleva. El número que se lleva el menú entre semana en la finca en Puente San Miguel es el 17. Número 17, vamos a ver quién lo tiene aquí en la lista. Número 17, Estela de Villa Presente. Número 17, ganador del día de hoy. Estela de Villa Presente tiene que enviarme su nombre, apellidos y DNI para ponernos en contacto con la finca. Recuerda, el premio tienes que disfrutarlo la semana que viene, del lunes al viernes, y no sé si el martes se puede, a ver si Juanjo me ve y me lo dice, porque el martes es festivo, lo vamos a corroborar, pero en principio de lunes a viernes de la semana que viene. Estela de Villa Presente, enhorabuena.
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6: El domingo también es el cumple de Rafa, y para que no tenga envidia, pues oye, pínchale una canción de Medina Zara, nos dice Eva de la Montaña. Ayer hablábamos de duetos y Medina Zara compartía con India Martínez esta canción, una de sus canciones míticas, Tu frialdad.

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5: Chispita, que se nos olvidaba las brujillas revoltosas y en especial a la escritora, felicitar a una de las mejores cartas de la baraja. ¿Podrías poner la canción que está sonando, Pájaro Ciego, de Manolo Escobar, para dedicársela con todo nuestro cariño a una de las personas más luchadoras y con mejor corazón que conocemos? Esteban Calderón de Reynosa.
6: Y al reclamo.
5: Que disfrute de un bonito día junto a toda esa gran familia que forma. Un abrazo muy fuerte de su amiga El Rubio. Pronto iremos a veros y lo celebraremos como se merece.
6: Ahora canta en los salones.
5: Ay, Dios mío, que a las brujillas se les amontonan los cumpleaños. Se la quieren dedicar también a Rafa de Viernoles y a Robert de la Montaña.

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6: Es viernes y abrimos nuestra agenda cultural, como siempre, de la mano de PRONES, la promotora nacional de espectáculos, que se encarga de todo en tus eventos, celebraciones, en tus fiestas. Nos vamos a ir hasta Proaño porque este domingo tenemos una cita con ese 15º trail de Proaño. Aunque ya no te puedes inscribir porque se cubrió el cupo de inscripciones, puedes ir con tus peques y que participen en la categoría de minis. Conoce campo a través del trail de Proaño, organizado por la Asociación Cultural y Deportiva de Proaño, con la colaboración del Ayuntamiento de la Hermandad de Campo de Suso, el Ayuntamiento de Reynosa ...la Consejería del Gobierno de Cantabria, Deporte Cantabria, Cantabria Infinita y la Sociedad Regional de Cultura y Deporte. 15º trail de Proaño. Y te cuento que el Bibliobús de Cantabria hoy está en Polaciones y Río Nansa. Mañana le toca el turno. No, mañana no, que mañana es sábado. El lunes, día 14, le toca el turno a Herrerías y Río Nansa. El 15 no hay ruta, es festivo.

Y el sábado día 19 tenemos una cita solidaria en comillas. En la iglesia de comillas a las 9 de la noche comenzará el concierto solidario a cargo de Brumas Norteñas y Valdaliga Gospel Choir. Todo lo que se recaude durante el concierto se destinará íntegramente a beneficio de El Reto de Claudia. Y es que entre todos vamos a ayudar a Claudia, una niña de 3 años diagnosticada con una enfermedad neurodegenerativa ultra rara. Vamos a ayudar a su familia, que está buscando una terapia genética que pueda ofrecerle una esperanza de tratamiento. Y mañana en San Vicente del Monte se celebra la diversidad rural. Durante el día, a partir de las 11:30 de la mañana y hasta la 1, tendremos el recibimiento de autoridades y de la madrina. Y el acto institucional con la intervención de Manolita Chen, la Asociación Pasaje Begoña y Red Memorialista LGTBIQ+. A la 1 del mediodía, vermú musical a cargo de Pilosca. Y a las 4 de la tarde, tardeo y bingo con Moderna Santander. Ya por la noche, en San Vicente del Monte a las 8, Gala Drag, que estará presentada por Charito Mocatriz, con Kini 500, Mia Moy, La Brava y Surain Show. A las 10 de la noche en San Vicente del Monte, mañana sábado, concierto de Yurena. Y después del concierto, disco móvil con Nacho Barquín hasta que el cuerpo aguante. Hasta el día 30 de septiembre tenemos tiempo para ir a ver a la sala de exposiciones del Seminario Mayor de Comillas la exposición Fotografía Aérea. Una muestra que nos enseña la mirada de Pepe Santamaría desde las alturas. Todos los días de 10 de la mañana a 6:30 de la tarde, recuerda, en la sala de exposiciones del Seminario Mayor de Comillas.

0: 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Pues ya ves que hay un montón de actividades en Potes con motivo de las fiestas de la Cruz. Y este domingo tenemos una cita solidaria en Cabuérniga. Por la mañana, la marcha Cabuérniga con corazón. A partir de las 11 de la mañana, ya sabes que las inscripciones se completaron antes de tiempo, pero todavía podemos colaborar con ese dorsal solidario. Entra en tu buscador de internet, pones Marcha Solidaria Cabuérniga con corazón y automáticamente te va a derivar a la pantalla de GT Sport, donde puedes rellenar ese dorsal solidario y colaborar. Son 5 euros de nada. Todo lo que se recaude irá destinado a la Fundación Menudos Corazones. Y no te muevas de Cabuérniga porque el mismo día 13, o sea, el mismo domingo, este domingo, tenemos una cita a las 4 de la tarde en la plaza del Ayuntamiento de Valle de Cabuérniga. Y es que llega el primer festival solidario Cabuérniga con corazón. Con la participación de la Escuela de Pandereta de Cabuérniga, el grupo Repande, el coro Ronda Amigos de Ruente, Álvaro Fernández Conde, las pandereteras de Ruente, con la Fuente Tondosa, el grupo Huellos, Casa Palma. Fijaros qué cartel para esta primer festival solidario Cabuérniga con corazón. Y hoy comienzan las fiestas de la Miña. Hoy viernes 11 de septiembre, fiestas de Nuestra Señora. Y mañana día 12, fiestas de San Fructuoso. Y el tiempo pasa volando, ya es de nuevo San Cipriano en Coicillos. ¿Te lo vas a perder? Yo creo que no deberías, ¿eh? Escucha lo que va a pasar en San Cipriano en Coicillos los días 14, 15 y 16 de septiembre.
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0: 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Hasta aquí la agenda cultural del matinal de Radio Foro Montanos de hoy. El lunes, más cositas.
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0: Bueno, pues nuestra amiga Delfi que nos dice: ay, que el domingo es el cumpleaños del de la Canteruca. Sí, hija, sí, es el cumpleaños del de la Canteruca y además el de Rafa de Viernoles. Madre mía, qué trajín, qué trajín. Yo tengo una deuda pendiente con nuestra amiga Ida de Viernoles. Ella me pidió que le pusiese esta canción de Karol G, así como tirando a tarde, y ya más no puedo apurar a Ida. 2 menos 10 y suena Karol G.
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0: Una cosa os voy a decir, Ángela María, que no puedo con la vida que me acaba de decir un pajarito de estos que viene por la terraza, que el domingo es el cumpleaños de mi amigo Ramos de Lloredo. ¿En serio? Y yo sin saberlo. Bueno, menos mal que hace sol y los pajarillos llegan a la terraza. Ramos de Lloredo, muchísimas felicidades de parte de todo el equipo de Radio Foramontanos, con un poquito de adelanto, pero no vaya a ser que se nos olvide. No dejes para mañana lo que puedas hacer hoy.
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0: Y yo quiero dedicarle, antes de terminar el programa, una canción a esa persona que te hace sonreír aunque estén cayendo truenos, relámpagos y de todo un poco. Mi amiga Paula de Matamorosa, que es la vitamina para el cuerpo, es la que regula el cortisol, así como aquel que no quiere la cosa. Y claro, ¿qué canción la dedicas a Paula? Pues lo tienes bien fácil. El Carrapicho, es que yo con este nombre no puedo, de verdad os lo digo, es un grupo esto, ¿no? El Tic Tic Tac, que yo sé que le gusta, así que Paula, enterito para ti.

0: Pues felicitamos de parte de Delphi a todos los cumpleañeros y vamos terminando.
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0: Bueno, chispitas, las brujillas revoltosas, os queremos agradecer otra semana más por estar siempre ahí para todos, intentando hacernos las horas más cortas. Ya te digo que lo conseguís y con creces. No podía faltar hoy nuestro himno de viernes. Los hermanos son Rosario y este fin de semana. Y es que esta canción ya la hemos hecho nuestra para esta radio amiga, para Radio Foramontanos.
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0: Las brujillas os desean a todos un feliz fin de semana. Un besito por las ondas para todos. Y yo qué os digo, que el lunes mismo sitio, misma hora. Que ha sido un verdadero placer compartir la semana con vosotros.

0: Y no os desconectéis del dial, porque este viernes, o sea, sí, hoy, en directo desde las 6 de la tarde, programa especial Cabuérniga con Corazón. Qué de cosas.
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0: Yo me vuelvo a encontrar con vosotros el lunes a las 10 de la mañana puntual. Disfruta del fin de semana. Disfruta de la vida. Ponle al mal tiempo buena cara y a la vida la mejor de tus sonrisas. Lo mejor está por llegar. 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
1: ¡Maravilla!
0: Yo soy María Jesús Maza y probablemente soy la persona más feliz a este lado de las ondas. La mejor música acompañándote 24 horas al día está aquí en Radio Foramontanos.

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4: Noticias de Radio Foramontanos Cantabria de este viernes 11 de septiembre del 2026. La Guardia Civil de Cantabria ha logrado desarmar a un hombre de 58 años que se encontraba trincherado en el baño de su domicilio en Ampuero y que amenazaba con quitarse la vida. El portavoz parlamentario y coordinador del Partido Popular de Cantabria, Juan José Alonso, ha acusado al PSOE de omitir los beneficios de la reforma fiscal del Ejecutivo Autonómico y de interpretar los datos que les interesan. El consejero de Economía, Luis Ángel Agüeros, ha cifrado en bastante por encima del 70%, incluso más cerca del 80%, el grado de ejecución de los presupuestos generales de Cantabria para el 2026, pese a que entraron en vigor el 1 de marzo. La Audiencia Provincial de Cantabria ha condenado a 12 años de prisión a un hombre por abusar sexualmente de dos niñas de corta edad, hermanas entre sí, cuando se encontraban a su cuidado. La Consejería de Desarrollo Rural, Ganadería, Pesca y Alimentación del Gobierno de Cantabria solicitará hoy viernes, día 11 de septiembre, más de 1,8 millones de euros para agricultores y ganaderos de la región, correspondientes a distintas líneas de ayudas de la Política Agraria Común. Las dos viviendas públicas en régimen de alquiler asequible de Orejo, en Marina de Cudello, aledañas a la ocupada, han tenido que ser readjudicadas porque los primeros agraciados en el sorteo celebrado en junio no cumplían las condiciones exigidas, con lo que se ha pasado a los siguientes de la lista. En los próximos días recibirán las llaves. Torrelavega acogerá el próximo miércoles 16 de septiembre un homenaje a cuatro surfistas de la comarca del Besaya que han destacado por su trayectoria en el surf de olas gigantes. El acto tendrá lugar a partir de las 7 de la tarde en las instalaciones del Espacio Difusión en la calle Pasaje de Saro número 4. La sección civil y de instrucción del Tribunal de Instancia de Novelda, en Alicante, ha abierto una investigación por un posible delito de odio en relación con el caso de una joven trans que se suicidó a los 21 años, en 2022, y que al parecer su familia decidió enterrar en un panteón familiar del cementerio de Aspe, identificándola con el nombre y una imagen anteriores a su proceso de transición. La Junta de Personal del Gobierno de Cantabria ha denunciado que este jueves por la mañana la Consejería de Presidencia no le ha permitido entrar en la sala de la sede del Ejecutivo en Peñarbosa, donde se encuentran encerrados los representantes sindicales del Comité de Empresa desde hace 3 días para forzar la negociación de un nuevo convenio colectivo. El Partido Regionalista de Cantabria ha denunciado que el Gobierno de Cantabria todavía no ha pagado las correspondientes subvenciones de 2026 ni a la Federación Cántabra de Remo ni a los clubes que ya preparan la próxima temporada, a pesar de que existe una partida presupuestaria de 207.000 euros destinada a este deporte, que incluye un incremento del patrocinio a los clubes que compiten en la Liga ARC. El plan de choque de limpieza en Santander se iniciará a mitad de este mes y para enero del próximo año está previsto que toda la ciudad tenga instalados los nuevos contenedores, con la novedad del de color marrón para residuos orgánicos y bioresiduos de origen doméstico. El Consejo de Gobierno ha aprobado este jueves el decreto de concesión del título de hijo predilecto de Cantabria al cardenal Carlos Osoro, en reconocimiento a su trayectoria personal y profesional, su contribución directa al bienestar social, especialmente de las personas más vulnerables, y su vinculación con la comunidad autónoma. En las noticias de la capital de Cantabria, noticias de Santander, el Grupo Socialista ha registrado una batería de preguntas para el próximo Pleno Municipal con el objetivo de conocer las conclusiones del estudio que está llevando a cabo el equipo de gobierno para determinar las actuaciones necesarias en el parking y la Plaza Pombo. El Ayuntamiento de Santander ha informado de que este sábado, 12 de septiembre, se producirán diversos cortes de tráfico en el centro de la ciudad con motivo de la celebración de la fiesta de inauguración de Faro Santander, que tendrá lugar entre las 5 de la tarde y las 11 de la noche con actividades familiares, actuaciones musicales y un espectáculo de luz sobre la fachada. Y en las noticias de la capital del Besaya, noticias de Torrelavega, el Grupo Socialista en el Ayuntamiento de Torrelavega ha registrado una moción para reclamar al Gobierno de Cantabria que incremente la financiación destinada a los programas de talento joven y elimine el recorte aplicado en la convocatoria actual, que cifran los socialistas en más del 90%. En las noticias de la región, el escritor Francisco Javier Vázquez Losada ha sido el ganador de las justas literarias de Reynosa con el poemario Versos Digitales, mientras que Antonio Tocornal Blanco se ha alzado con el Premio Nacional de Cuentos José Calderón Escalada con el relato Hiposomnia. Ambos certámenes, convocados por el Ayuntamiento de Reynosa y dotados con 3.250 euros cada uno, han vuelto a contar con una amplia participación de autores de todo el país. La delegación del Gobierno en Cantabria, a través de la Guardia Civil, reforzará un año más la seguridad en el municipio de Reynosa durante la celebración de las fiestas de San Mateo, que se celebrarán entre el 19 y el 27 de septiembre. Las obras de mejora del firme de la Nacional 611 en el entorno de Reynosa, cuya actuación cuenta con una inversión de 2,2 millones de euros e incluye trabajos en esta vía desde el límite con Palencia hasta Arenas de Iguña, están casi finalizadas.
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4: El señor don Felipe González Pérez, IP, falleció en Torrelavega el día 10 de septiembre del 2026 a los 92 años de edad, habiendo recibido los santos sacramentos y la bendición apostólica. Sus hermanos José Luis, Gerardo, Carmen, Vicente, Santiago, Teresa, Pilar y María Luisa, hermanos políticos, sobrinos, primos y demás familia, ruegan una oración por su alma y asistan al funeral de cuerpo presente, que por su eterno descanso se celebrará hoy viernes, día 11, a las 5 de la tarde en la parroquia de La Miña, siendo a continuación su inhumación en el cementerio de dicho pueblo. Favores por los cuales quedarán agradecidos. La capilla ardiente está situada en el tanatorio de Carrejo, en la sala número 3.

0: El señor don Federico Sánchez Iglesias falleció en Torrelavega el día 10 de septiembre del 2026 a los 94 años de edad, habiendo recibido los santos sacramentos y la bendición apostólica. Su hijo Manuel, hermanos Gregoria, Agustín y Basilio, hermanos políticos, sobrinos, primos y demás familia, ruegan una oración por su alma. El funeral de cuerpo presente por su eterno descanso se celebrará hoy viernes, día 11, a las 6 de la tarde en la iglesia parroquial de Cabezón de la Sal, siendo a continuación su inhumación en el cementerio de dicho pueblo. Favores por los cuales les quedarán agradecidos. La capilla ardiente estará situada en el tanatorio de la residencia de Carrejo, en la sala número 1.
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0: Hola amigos, muy buenas tardes. Saludos de Nacho Barquín. Bienvenidos a la cita con el deporte. Por fin llegamos a viernes, antesala del fin de semana. 11 de septiembre, una jornada de verano con sol, cielo más o menos despejado y 23 grados de temperatura. Mucho fresco por la noche y por la madrugada. Ha ido ya animándose el día a medida que llegábamos a las 12 de la mañana y a partir de ahí ya calor. 23 grados ahora mismo aquí en la villa de Cabezón de la Sal en este viernes 11 de septiembre, antesala de un fin de semana apasionante de eventos, de festividades y también de deporte, porque ya, aparte de fútbol, ya empiezan muchas competiciones deportivas, las diferentes ligas, por ejemplo, el balonmano, que se pone en marcha para los dos representantes cántabros más importantes en categoría masculina, el Vasco Balonmano Torrelavega y el Blendio Sinfín. Pero lo primero, darte la bienvenida a la 107.4 FM y también a través de internet www.foramontanos.fm. Te vamos a contar la cartelera de todo el deporte previsto para el fin de semana, pero también principalmente la previa de fútbol. Repasaremos noticias deportivas de última hora. Por ejemplo, ayer terminó la Champions, no jugaban equipos españoles, habían jugado ya martes y miércoles. Ayer el Manchester United goleaba, igual que el Bayern, también el Como, que se estrenaba en Champions, el equipo italiano goleaba 4-1 a Leipzig y ganaba el Lens, el equipo francés ganaba en Praga y empataban PSV Eindhoven, Shakhtar y también el Fenerbahce y Roma. Por cierto, que el entrenador del Fenerbahce, nada más terminar el partido, presentó su dimisión como técnico del equipo turco, Ismail Kartal, presentaba su dimisión. Pero bueno, vamos a hablar de Champions, vamos a hablar también ya de fútbol, de primera, segunda federación masculina y femenina, también la tercera federación preferente, primera, segunda regional y las categorías de fútbol base que están en marcha. Ya comenzó la categoría de juveniles, vamos a tener división de honor juvenil, primera juvenil y también se ponen en marcha este fin de semana la categoría primera y segunda alevín y primera y segunda benjamín. Además también comienza la Copa Femenina en dos grupos. En total hay 10 equipos. Descansa siempre un equipo cada jornada de Copa de la Tercera Federación. Y comienza la Liga Preferente, donde aquí tenemos un total de 12 equipos participantes en esa categoría de preferente. Así que repasaremos todo el fútbol. También, como no, la Liga F y la segunda red femenina con el partido que tiene el Racing A, que debutará en casa ante el Madrid Femenino B. La cartelera de partidos para este fin de semana de los equipos cántabros y de nuestra zona son los siguientes. Mañana a las 2 en el Sardinero, con un Sardinero que va a tener un nuevo lleno, Racing Deportivo Alavés visita al Racing, el segundo de la tabla, que ha comenzado muy bien la temporada. De 12 puntos posibles ha hecho 10, solo ha cedido un empate. Escucharemos la rueda de prensa hoy de José Alberto, el técnico del Racing. También tenemos la segunda red, segunda jornada. La Gimnástica juega mañana a las 4 visitando Ipurúa, bueno, en este caso el campo que se ha hecho nuevo para el filial. El Eibar B recibirá a la Gimnástica mañana a las 4. Tenemos la previa de Mario Gutiérrez Tagle y también el Rayo Cantabria, pero juega este el domingo a las 6 de la tarde visitando al Coruxo en tierras gallegas. En cuanto a la segunda red femenina, Racing A, Madrid Femenino. Madrid Femenino B se juega mañana 6 de la tarde en Astillero. Y ya hablando de nuestros equipos de la comarca, en la tercera federación o tercera red, el Barquereño recibe el domingo a las 6 en el Castañar al Velarde. Hemos grabado a la hora de comer al técnico barquereño Rubén Capellán, Cape. También hablaremos de dos partidos que se juegan mañana a las 6 de la tarde, mañana sábado, en Cabezón de la Sal, campo Juan María Parés, Textil Escudo Airón. Hoy la previa con Gerardo Llano. Y tenemos el Barreda Valdáliga mañana también a las 6 en Solvay, en Barreda. De este partido la previa nos la dará Javi Llorente, técnico del Valdáliga. Tenemos también la primera regional, el Deva visita al Polanco A mañana 8 menos cuarto de la tarde. Intentaremos que nos dé la previa Borja Soberón. Y en segunda regional, Grupo A, primer derbi de la temporada, mañana 6:30 en Tama, en el Álvaro González, se juega el Valle Lebaniego, comillas, hoy. Intentaremos hablar con Trevi y también con Nacho Díaz, los entrenadores de ambos equipos. El Galas Altamira se juega el domingo a las 6 en Cabezón de la Sal, en el Juan María Parés, Galas Altamira. Ahora al comienzo tendremos a David Díaz Bordás Culis. San Martín B, Valdáliga B, también el domingo a la misma hora, a las 6 de la tarde. Tendremos a Olivier Sánchez con la previa. Y el Olimpia Saya Indivisa se juega el domingo, pero una hora más tarde, a las 7, se juega en Camplengo, en Santillana del Mar, de este partido, la previa hoy con Carlos Sánchez. Aparte del fútbol, pues tenemos otros deportes. Hay que hablar de, como he dicho, categorías menores, División de Honor Juvenil, Sporting Racing, Solares Avilés, Gimnástica Roces, Deportivo Van Sander y Valmiñor Marina Sport. El Escudo A de Primera Juvenil visita al Airón de Vargas, mientras que en Primera Alevín, Escudo A, Airón A, y Segunda Alevín, San Martín A, Escudo B y Bezana B, Valle Lebaniego. Y en la Primera Benjamín, tenemos el Escudo A Gimnástica A y en Segunda Benjamín, Valle Lebaniego, frente a Cartes A. En cuanto a la Copa Femenina de Tercera Federación, en el Grupo A jugarán Oceja Racing B y Racing Fémina Armeruelo, y en el B, Monte Atorina y Mineros frente a Nueva Montaña. Y en la preferente primera jornada de Liga, Roblón B, Villascusa, San Martín Monte B, Oceja Arenas de Frajanas, Laredo Peña La Chicoria, Monte B Olimpia y el Mioño frente al Revilla. Ahí está la cartelera de partidos, aparte de otros deportes. Por ejemplo, vamos a hablar de la Liga F, que vive ya la tercera jornada desde hoy mismo con el Deportivo Real Madrid. Tendremos también el atletismo, lo que va a ser la 39 edición de Medio Maratón Bajo Pas mañana a las 6 en Oruña de Piélagos, con casi 550 participantes. También tenemos ciclismo, la Vuelta a España, que vive hoy ya la antepenúltima etapa. Enric Mas ayer en la contrarreloj solo perdió 33 segundos y está pues en la general ahora mismo 1:37 le saca a Primoz Roglic y ya 3 minutos y un segundo a Félix Gall. Tiene en la mano, si no desfallece hoy, que es una etapa que acaba en alto, si Enric Mas aguanta hoy y mañana, el domingo será, después de años, vencedor un español de la Vuelta a España. Está en muy buena forma y ayer lo demostró en la prueba contra el crono. Vuelta a España, hablaremos también de las escuelas que mañana celebran prueba, la única que va a haber en Cantabria, mañana en Viveda. Tenemos además balonmano, comienzo de la liga para Vasco en Alicante y para el Blendio Sin Fin en Santander. Marcha solidaria, de la que hoy vamos a tener además a las 6 un programa especial desde el Ayuntamiento de Cabuérniga, la primera marcha solidaria Cabuérniga con Corazón. Todos los beneficios van destinados a la Fundación Menudos Corazones. Caminamos juntos por los pequeños corazones. Esta marcha solidaria va a tener lugar junto a una feria agropecuaria y después un festival folclórico el domingo, este domingo 13 de septiembre, a partir de las 11 en Valle de Cabuérniga. Evento para todos los públicos. Ya están las inscripciones cerradas. Más de 500 participantes en total. Va a haber una marcha corta de 5 kilómetros, otra de 10 y también el dorsal solidario de 5 euros destinado a Menudos Corazones. Bueno, las inscripciones, repito, que están cerradas. Hablaremos en ese programa especial de esta marcha solidaria. 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Tenemos también que hablar de tenis, del final ya del US Open. Ya tenemos semifinales hoy del US Open, que juegan Zverev frente a Khachanov y Tiafoe ante Shelton. la final femenina, han llegado Sabalenka y Rybakina. Tenemos además baloncesto, el Mundial de España femenino fenomenal. Están ya en semifinales ante la todopoderosa Estados Unidos, pero ayer ganaron a Australia 89-66. Tenemos también el Mundial Sub-20 femenino de fútbol. España goleó ayer y abusó de Nueva Caledonia 11-0. Estamos en octavos de final. Hablaremos de caza, también de Fórmula 1, el Gran Premio de España para este domingo en Madrid, motociclismo, tenemos el Mundial Gran Premio de San Marino, pero además tenemos una prueba de Enduro Sprint en Villacantiz para mañana. Tenemos también 24 cacerías en total, comienzo de la Reserva del Saja. Tenemos automovilismo, lo que va a ser la subida a Secadura, prueba de montaña. Tenemos bolos y tenemos partidos de pretemporada de voleibol. Todo esto para nuestro espacio de hoy. Las 3 y 13 minutos, primera pausa y comenzamos con la previa de fútbol.
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0: Bueno, pues son las 3 de la tarde y casi 14 minutos y vamos a empezar con la previa de fútbol. Antesala de este fin de semana, habrá partido sábado y también domingo por la tarde, principalmente. No hay ninguno el domingo por la mañana. Vamos a hablar de la segunda regional Grupo A, que es donde más equipos tenemos este año, un total de 5. Vamos a hablar del Santiago Galas con su entrenador, por segundo año consecutivo, en su segunda etapa, David Díaz Bordás. Culir, buenas tardes.
3: Buenas tardes, Nacho.
0: No pudimos hablar contigo el pasado viernes por ese tema familiar. Vamos a hablar hoy del equipo, de esa gran victoria 1-4 en el debut ante el Saya Indivisa y sobre todo del partido que tenéis mañana en Cabezón de la Sal. Todavía no podéis jugar en vuestro campo, vais a jugar en el Juan María Parés, partido que jugáis, recordamos, el domingo por la tarde a las 6, creo que es, en Cabezón, frente al Club Deportivo Elemental Altamira, ¿verdad?
3: Sí, sí, así es. Jugamos el domingo a las 6 en el campo del escudo, porque todavía tenemos el nuestro arreglando. Y sí, empezamos bien la temporada, empezamos con una victoria fuera de casa, que siempre es complicado ganar fuera de casa, y en la primera jornada, que ya sabes que siempre es un poco peculiar, y bien, empezamos bien y a ver si seguimos así el domingo.
0: Tú que eres el entrenador, ¿te sorprendió un poco el rendimiento de esa primera jornada de los jugadores?
3: Bueno, sí que es verdad que no nos enfrentamos a un rival de los más fuertes de la categoría, pero sí que es verdad que el equipo ya los dos o tres últimos partidos de pretemporada ya parece que van cogiendo un poco las cosas y creo que cada vez se van acercando un poco más a lo que queremos y bueno, creo que hicimos un buen partido y ganamos 1-4, pero pudimos haber ganado por bastantes más.
0: Bueno, eso quedó atrás, son 3 puntos, ahora hay que pensar que hay que debutar en casa, jugáis en el campo Juan María Parés ante el Altamira, que no empezó bien en la primera jornada, pero que seguro que irá más, ¿no? ¿Cómo es el rival?
3: Bueno, pues es un equipo que empezó con bajas porque tenían gente de vacaciones y eso creo que les penalizó bastante contra un buen Leoniego, que ya sabes que tiene muy buenas individualidades y que es un muy buen equipo siempre, con Trevi a la cabeza. Y bueno, pues seguramente que vengan con ganas de darle vuelta a cómo empezaron. Y al final pues es un buen equipo que se ha reforzado muy bien con 2 o 3 delanteros muy buenos, con uno en el medio campo que lo hace bastante bien y bueno, creo que es un equipo que nos va a complicar bastante las cosas.
0: Vale, el partido es el domingo a las 6 en el Juan María Parés, partido que va a pitar el colegiado Trápaga Rojas. Vamos a hablar de tu equipo. ¿Hay alguna baja para el encuentro del domingo?
3: Bueno, pues respecto al partido del sábado, sí que perdemos a Alberto, nuestro jugador de banda, que tiene una micro rotura. Esperemos que para la semana que viene ya esté bien, tampoco queremos forzarle, pero bueno, recuperamos a Morante, recuperamos a Moro, que la semana pasada tenía boda, y bueno, al final vamos a ir 16-17, que bastante mejor que la semana pasada, que fuimos con tres cambios, pero uno de ellos estaba más que nada para parecer que éramos tres en el banquillo, pero no estaba para jugar. Y bueno, esta semana sí que vamos con un poco más de gente, así que creo que en ese sentido mejor que la semana pasada.
0: El objetivo será ascender, ¿verdad?, a la categoría perdida, aunque fuera por arrastre.
3: Bueno, al final somos un equipo que acaba de bajar. Al final el objetivo tendría que ser ese, no creo que sea otro. Pero bueno, al final, como ya hablamos el otro día, es un grupo, el de esta zona, que es bastante fuerte, que todo el mundo se ha reforzado bastante bien. Y bueno, estamos en la jornada 1, ahora vamos a la 2 y tampoco vamos a... Sin conocernos un poco, déjame que pase unas jornadas a ver si veremos que estamos arriba o dónde veremos.
0: La verdad es que somos un equipo muy fuerte. ¿Hasta qué día, Culir, vais a jugar en el Juan María Parés? ¿Para cuándo estará vuestro campo de hierba natural?
3: Bueno, pues intentaremos que el siguiente partido en casa, que es contra Comilla, intentaremos jugarlo en casa. Pero bueno, tampoco te puedo asegurar nada.
0: ¿Tú qué quieres al final? ¿Jugar en el campo grande o jugar en hierba artificial?
3: Bueno, nosotros en el escudo nos sentimos muy a gusto. La verdad es que íbamos ahí toda la pretemporada y nos sentimos a gusto. Pero nuestro campo es Galas y nosotros queremos volver a casa. Al final... Jugar en casa, jugar en un campo de hierba natural, que muy buenas condiciones como va a estar este año, que no le vamos a tocar nada más que para jugar, pues creo que, oye, es una cosa bonita. Al final, la gente que más veterana como nosotros, pues la hierba natural nos gusta, y bueno, a los chavales sí que un poco menos. Sí que igual ellos preferirían jugar un poco más en el campo de escudo, pero al final Galas es nuestra casa, Galas es nuestra identidad, y creo que el Galas tiene que jugar en Galas, que es lo que tiene que hacer. Y intentaremos, por todo lo que podamos, jugar contra el Comillas en casa.
0: Santiago Galas, Altamira, domingo, 6 de la tarde, en el Juan María Parés, Pita, Trápaga, Rojas. Mucha suerte, ojalá sumemos otros tres que nos mantengan arriba.
3: Bueno, pues a ver si seguimos como la semana pasada, con 0 tarjetas y 4 goles, que fue lo que más nos penalizó el año pasado.
0: Eso
3: que muchas tarjetas y pocos goles, así venga. Que a ver si cambiamos un poco la dinámica este año.
0: Suerte, ¿vale?, para el domingo.
3: Venga, Nacho, nos vemos.
0: Las 3:19, seguimos avanzando, Deportes Foramontanos o Foramontanos Deportes, como tú lo quieras decir, en la 107.4 y por internet. 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
0: Hablamos de la primera regional. Este año solo un equipo de nuestra zona en primera regional es el Atlético de Badunquera, que comenzó la temporada en casa empatando sin goles ante el Fortuna Camargo. Vamos a ver si tiene suerte. Mañana 8:45, se retrasó al final el partido un poquito del horario previsto en un principio. Polanco A, Atlético de Eva. Borja Soberón, buenas tardes.
4: Hola, Nacho, buenas.
0: Y vais a jugar sobre las 7, al final 8:45, porque en ese campo se juegan bastantes partidos, ¿no?
4: Sí, de primeras íbamos a jugar en Polanco, pero por lo que se ve, pues están acabando de hacer el campo y, bueno, tenemos que jugar en Miengo.
0: Jugáis en Miengo, por eso las 8:45, entonces.
4: Eso es, y al final, pues bueno, una hora que tendrían por ahí libre.
0: Vale, o sea que no se juega en Requejada, se va a Miengo, un poquito más allá, y se juega 8 menos cuarto. Bueno, primera salida. ¿Cómo está el Deva después de ese empate a cero con el Fortuna Camargo?
4: Bueno, el equipo está bastante bien. Entrenamos bastante bien esta semana, afrontando pues este partido, que es un recién descendido de preferente, que seguro que es un buen equipo que nos lo pondrá muy difícil, y intentar traernos los tres puntos para hacer el empate bueno aquí en casa.
0: ¿Cómo es el Polanco A? ¿Conoces algo? ¿Les has visto jugar en pretemporada? ¿Tienes referencias?
4: No, la verdad que no tengo demasiadas referencias, por lo que te digo, pues me imagino que sea un buen equipo, porque al final viene de preferente y eso se note, pero bueno, poca cosa más.
0: Bueno, pues a ti lo que te importa es tu equipo, ¿eh? ¿Cómo estáis entrenando? ¿Tenéis ya todavía algún entrenamiento? ¿Habéis finalizado? ¿Debido a que jugáis mañana?
4: No, entrenamos hoy por la tarde el último entrenamiento y nada, con muchas ganas. Veo al equipo bastante bien, con ganas. Y esto es lo importante, último entrenamiento de la semana, a preparar ya 4 pinceladas y a por el Polanco.
0: ¿Alguna baja vas a tener? ¿Algún jugador tocado o lesionado?
4: Tenemos la baja de Félix por sanción, que nos le echaron el otro día.
0: ¿Cuánto le han echado? ¿Uno, dos, cuánto?
4: Uno, fue por una falta por agarrar.
0: Vale.
4: Y Dani, que le tenemos un poquitín tocado y no sabemos todavía a ver cómo va.
0: Vale, los demás todos a disposición, o sea que tendrás que hacer convocatoria.
4: Sí.
0: Bueno, pues el partido, recordamos, es

0: Atlético Deva. Tenemos el domingo a las 12 Unión Club Ampuero. Además, el domingo a las 5 Marina de Cudello Arenas de Frajanas. El domingo a las 5 Cultural de Guarnizo B frente a Jesús del Monte. En la clasificación, recuerda que en la primera jornada lograron vencer Ampuero, Ribamontán al Mar y Río Gándara de Soba. Un punto debido a los empates tienen los equipos de la Arenas de Frajanas, Calasán, Jesús del Monte, Mineros B, Castro B, el Miengo también con un punto, Ramales, Cultural de Guarnizo B, España de Cueto, Atlético Deva, Fortuna Camargo, también un punto, y Peña Revilla. Y los tres equipos que perdieron en la jornada inaugural, Polanco A, Unión Club y Marina de Cudello, son los equipos que cierran la tabla.
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0: Bueno, pues hablamos ahora de Preferente, donde tenemos dos equipos, además hay mucha rivalidad, Escudo, Valdáliga, Valdáliga, Escudo. Vamos a hablar de la segunda jornada. El Escudo empezó la temporada con un punto conseguido en Suances y el Valdáliga, pues creo que va a jugar esta próxima semana la segunda parte y un minuto o dos que quedan de la primera de ese partido que se tuvo que aplazar por ese mal golpe del jugador del Colindres cuando iba ganando el Valdáliga 2-1 al equipo Colindres. Bueno, vamos a hablar ahora del Escudo con su técnico, con Gerardo Llano. Gerardo, buenas tardes.
6: Hola, buenas tardes.
0: Mañana es el partido, no el domingo. El Escudo va a jugar habitualmente los domingos por la tarde, pero adelantáis a mañana a las 6 el partido ante el Ayrón de Vargas.
6: Eso es, como bien dices, ¿no? Habitualmente los domingos. Esta semana pues había algún jugador que tenía complicaciones, entonces decidimos jugar de sábado y bueno, esperemos que nos traiga suerte ese cambio.
0: ¿Valoración del punto conseguido en Suances?
6: Bueno, pues un punto yo creo que positivo, ¿no? Porque jugamos contra un rival que ya hemos hablado en la previa, si te acuerdas, que era un buen equipo, que se había reforzado bien y bueno, al final creo que nos hubo a poco porque tuvimos las ocasiones más claras nosotros, pero bueno, vamos a darlo por bueno para empezar la temporada, empatar ahí en Suances creo que tiene mérito.
0: ¿Alguna novedad esta semana en cuanto a entrenos? ¿Algún jugador que viene? ¿Alguno que no va a estar por molestias o lesión?
6: No, bueno, tenemos la baja de Comen por sanción, que esa es obligatoria. Y bueno, vamos a hacer el último entrenamiento. Esperemos que podamos contar con el resto de jugadores. Sabemos que tenemos una plantilla corta y que tenemos que aprovechar al máximo los recursos que tenemos.
0: Tienes que hacer convocatoria hoy, ¿no? Después del último entreno.
6: Sí, eso es.
0: Bueno, ¿cómo es el Ayrón de Vargas en esta temporada? Cuéntame.
6: Bueno, pues un equipo que a pesar de haber sufrido cambio en el banquillo, creo que es continuista. Un entrenador de la casa ha cogido el primer equipo y bueno, y el grueso de la plantilla continúa. El ADN del Ayrón todos le conocemos, un equipo que sabe competir muy bien, que es aguerrido y que de medio hacia adelante tiene jugadores de calidad, capaces de crearte peligro a la espalda y bueno, vamos a intentar que todas las fortalezas que tienen ellos como equipo sean lo más debilitadas por nuestra parte y a partir de ahí pues ser nosotros, ¿no? El textil escudo que solimos ser en el Juan María Parés y a partir de ahí intentar conseguir los tres puntos, que es por lo que vamos a pelear.
0: Al ser sábado, ¿qué respuesta esperas del socio aficionado del Escudo?
6: Bueno, la afición siempre responde y esperemos que ya habiendo jugado el Racing y demás, que se acerquen después al Parés y nos echen un cable a sacar tres puntos, que son los primeros en casa, y bueno, tenemos una temporada muy bonita por delante y sabemos que nos van a hacer falta y que son importantes para nosotros.
0: El partido, recordamos, para que los socios y aficionados del Escudo lo sepan, es mañana, sábado 12 de septiembre, 6 de la tarde, Juan María Parés. El partido lo va a pitar Núñez Ruiz. Pues que haya suerte y que consigamos la primera victoria y así subimos ya 4 de 6 en dos jornadas.
6: Bueno, esperemos que así sea. Vamos a intentarlo, hacer bueno el punto de,

0: de la Ribera eso antes el pasado domingo y bueno, confiando siempre mucho en el equipo cuando somos locales.
1: Suerte, Gerardo, mucha suerte, ¿vale?
0: Gracias.
1: Las 3 y 29, avanzamos, ya hemos hablado de tres previas. De momento va rápida la cosa, ¿verdad? Bueno, pues en la preferente segunda jornada tenemos por aquí los partidos. Escudo Airón, mañana a 6 de la tarde en Cabezón, pita Abraham Núñez Ruiz. Tenemos además el Barreda Valdáliga, que se jugará mañana también 6 de la tarde en Solvay, en Barreda. Pita Iván Canales Franco, enseguida hablamos con Javi Llorente. Tenemos el Noja Villaescusa para mañana a las 6 de la tarde. También mañana a las 6, Montañas del Paz, Cartes en San Vicente de Toranzo. El Rayo Santa Cruz A, San Martín de la Arena, mañana a las 7. A las 7 también tenemos mañana el Gama Minerva. Y ya a las 7 el Monte Revilla B. El domingo, 12 menos cuarto en Castillo, 7 Villas Estrella Roja. Y tenemos a las 6 de la tarde el Colindres frente al Bimenor B. En la primera jornada recordamos que ganaron un total de 4 equipos, el Noja, Rayo Santa Cruz, Airón y Minerva, encabezan con 3 puntos. Hay muchos con un punto, entre ellos está el Textil Escudo, ahora mismo situado en el duodécimo lugar.
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1: Espera que me coloque bien en la silla, que estaba un poco torcido. Bueno, vamos a ver cómo le va al Valdáliga B, que es el nuevo equipo este año en la segunda regional Grupo A. El Valdáliga B empezó perdiendo en casa en la primera jornada, pero tiene un importante partido en Suances el domingo por la tarde a las 6 en la Ribera. San Martín B, Valdáliga B, Olivier Sánchez. Oli, buenas tardes.
5: Hola, buenas tardes.
1: Bueno, pues el primer partido de experiencia se perdió 1-3. Vamos a buscar, me imagino, que la primera victoria en Suáncer, ¿no?
5: Pues sí, el primer partido final fue un partido bueno, pues en el que cometimos muchísimos errores y eso nos perjudicó, nos penalizó. Y bueno, intentaremos este próximo domingo en Suáncer no cometer tantos errores y poder traer algo positivo para Terceño.
1: Errores propios que acabaron en derrota, ya se había puesto el equipo 0-3, menos mal que marcasteis uno al final el gol de la Honrilla. Pero bueno, esto irán aprendiendo los chavales. ¿Y qué espera del San Martín B? ¿Los conoces? ¿Sabes cómo juegan?
5: Pues el San Martín B tengo un poco que no sé un poco qué equipo tendrá. También pues como tiene el regional preferente, pues no sabemos si tirarán de alguno del B para arriba. Pero bueno, nosotros al final lo que tenemos que hacer es centrarnos en nosotros, no pensar en los rivales, hacer lo que venimos entrenando. Y básicamente lo que tenemos que hacer es jugar como entrenamos, porque he notado que estamos entrenando muy, muy, muy bien, pero que los domingos cuando jugamos amistosos o cuando jugamos partidos se ve que los chavales están un poco nerviosos o no sé qué les ocurre, que no conseguimos hacer en el campo lo que sí consiguen hacer los entrenamientos.
1: Vamos a ver qué tal se da. ¿Tienes alguna novedad, algún fichaje más, alguna ficha más que habéis hecho?
5: Pues para el domingo creo que tenemos la de Carlos Cano. Y nada, los que ya teníamos.
1: Vale. O sea que tienes que hacer convocatoria, ¿no? Porque tienes en plantilla, ¿cuántos al final?
5: A día de hoy con ficha tengo 18. Esperemos tener, pues voy a intentar llegar a tener a 21. Tengo ya dos, a Pablo Díaz y a Pablo García, que en estos días les hacemos la ficha.
1: Pablo García, y... me estás hablando de Pei.
5: No.
1: Ah, vale.
5: Es un chico de Bermejo.
1: Vale. Es que...
5: y bueno, al final, pues como se pueden convocar a 18 jugadores, pues el domingo iremos a Suárez con 17.
1: Con 17. Bueno, pues muy bien para segundo partido. Y bueno, vamos a ver si conseguimos ahí primeros puntos. Tú los ves jugar muy bien, nada más que hay que desarrollarlo después del día del partido.
5: Sí, a ver, yo este año estoy muy contento con ellos en los entrenamientos. La verdad que están entrenando muy bien Pero luego eso, luego llega el partido y no sé qué les ocurre en las piernas, que lo que hacen en los entrenamientos al final
1: la juventud,
5: del partido lo llevan
1: Oli,
5: a cabo.
1: Tú que fuiste futbolista, la juventud, hombre, que son chavales muy jóvenes.
5: Y bueno, yo esto que trato de decirles, que jueguen tranquilos, que jueguen como los entrenamientos. Y bueno, así poco a poco pues nos vamos asentando en ese aspecto y vamos consiguiendo puntos.
1: Venga, el partido es el domingo a las 6 en la Ribera de Suances, San Martín B, Valdálica B, lo va a pitar Obregón Gutiérrez. Pues mucha suerte y ojalá sumemos la primera victoria a domicilio.
5: Pues muchas gracias, Nacho.
1: Olivier Sánchez Oli, ahí está entrenando al Valdálica B con mucha ilusión y sin objetivos claros, porque lo importante es hacerse a la categoría.
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1: Qué bonito partido tenemos mañana 6:30 en plenas fiestas de la Cruz en Liébana, en Tama, muy cerquita de Potter, donde se celebran esas fiestas de la Cruz. Bueno, mañana primer derbi de segunda regional grupo A, Valle Lebaniego, Comillas. Nacho Díaz, buenas tardes.
0: Buenas tardes, Nacho.
1: Vais con la moral a tope con ese 3-1 en el primer partido en casa, 3 puntos. Ellos tienen también otros 3, así que será un partido igualado.
0: Partidazo en todo lo alto, efectivamente.
1: Bueno, ¿cómo del Valle Lebaniego no te sorprende nada? ¿Conoces al equipo? ¿Son los mismos con alguna incorporación de chavales jóvenes del juvenil?
0: Así es, sí. Tanto Trevi como yo nos conocemos más que de sobra y bueno, plantaremos un partido muy bonito, creo que ambos, y será complicado ganar allí, pero el Comillas va con esa intención.
1: Bueno, habéis trabajado bien entre semana, ¿no? Contento, me imagino que los chavales también con ese 3-1 del otro día.
0: Muy contento con el trabajo, sí. La verdad es que el grupo cada día propone más, es mejor. Ya también recuperamos a gente de vacaciones. Y salen unos entrenamientos, la verdad, es que muy competitivos por parte de todos, porque hay mucha igualdad y complicado para escoger el mejor 11.
1: Lo que más temer del Valle Lebaniego, que sobre todo en casa es un equipo muy, muy ofensivo, ¿verdad? Con gente arriba muy peligrosa.
0: Un equipo que siempre te puede hacer daño en cualquier acción, un partido muy competitivo, muy de tú a tú, cada uno con sus armas, y un partido que el año pasado allí pues sufrimos a última hora una derrota, y un muy buen equipo entrenado por un pedazo técnico.
1: Sí, señor, pues será un partido muy bonito, dan buen tiempo además, en fiesta, podéis ir después ahí un poco a la Cruz. Bueno, disfrutar de Liébana, que siempre es un auténtico placer pasar el desfiladero. Pues a ver si hay suerte, el partido mañana 6:30 y lo pita Revilla Gómez. Suerte,
0: pues sí.
1: Y si os traéis los 3 puntos, pues será un comienzo fabuloso.
0: Así es, si conseguimos esa victoria sería empezar en todo lo alto y darle todavía más confianza a este equipo, y vamos con esa idea y con esa convicción.
1: ¿Entrenas hoy todavía o ya acabaste ayer?
0: No, dejamos ayer ya los deberes hechos y esperando a que llegue el fin de semana con muchas ganas.
1: Venga, suerte para ese partidazo mañana en Tama, en el Álvaro González, ¿vale?
0: Muchas gracias, Nacho.
1: Adiós. Por ahí teníamos al joven que va a ser una auténtica figura también, ¿eh? El hijo de Nacho Díaz. va a ser una auténtica figura, por lo menos ya cuando lo he visto yo en fiestas, le gusta mucho el baile.
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1: Hablamos de la tercera federación. A esta hora está trabajando Rubén Capellán Cap, el técnico del Barquereño, así que le hemos grabado a la hora de comer, justamente cuando termina de comer y vuelve al tajo, vuelve al trabajo en la Textil Santanderina. Rubén Capellán, Cape, técnico del Barquereño, nos da la previa de su equipo que debuta en casa el domingo a las 6 de la tarde en el Castañar. El Barquereño recibe al Velarde con arbitraje de López Conde, de José Antonio López Conde. Aquí está lo que nos ha contado hoy Rubén Capellán.
8: Al Velarde, vamos a hacer la previa con el técnico del Barquereño, Rubén Capellán. Cape, muy buenas.
9: Buenas tardes, Nacho.
8: Bueno, pues háblame del equipo, de las sensaciones durante esta semana con ese punto tan importante conseguido en Sámano, en un difícil campo.
9: Pues bien, buenas sensaciones. Hemos hecho buena semana de entrenamiento y nada, con ganas de estrenar la temporada en casa y también acabar con buenas sensaciones y si puede ser con 4 puntos sería ideal.
8: Digo que ese punto sabe muy bien, ¿no? Ya nos lo dijo el otro día el jugador Guijarro, que sabe muy bien porque el Sámano será uno de los que luchen por las plazas de ascender o de promocionar.
9: Pues sí, y más, pues eso, bueno, de los 11 jugadores que participaron de inicio, 4 debutaron en la categoría, estuvimos 2 veces en contra, con marcador en contra, fuimos capaces de empatar las 2 veces y al final nos llevamos el punto que bueno, un Sámano recién descendido, pues bueno, un punto más para el Barquereño y así abrimos la temporada.
8: Háblame de cómo estáis trabajando para recibir al Velarde, ¿cómo es el equipo de Muriedas?
9: Bueno, pues es un equipo que quiere el balón, que es dinámico, es vertical, pero que también sabe jugar directo y ir a duelos. Y así que, bueno, yo creo que la visita de Castañar tampoco es que le va a incomodar del todo y nos va a dar mucha batalla, que esperemos que sea un partido bonito, pero que nos le llevemos nosotros.
8: ¿Hoy harás convocatoria? ¿Vas a dejar alguno fuera o tienes bastantes bajas por posibles molestias?
9: No, hay que dejar, no sé si a un jugador o dos. Tenemos que echar cuentas, sentarnos en el vestuario del cuerpo técnico y mirar a ver si... Me imagino que un jugador o dos se tengan que ver fuera.
8: Digo que hay mucha expectación, ¿no? El público, el socio, el aficionado, deseando ver a este Barquereño tan, tan renovado y tan rejuvenecido.
9: Pues sí, la verdad que es un equipo joven que bueno, que es muy atractivo de ver y se ha corrido la voz de que hemos hecho las cosas bien fichando, entonces está bien, es más presión para nosotros, pero es lo bonito de esto, así que ahora hay que hacerlo realidad.
8: ¿Qué te parecieron los resultados de la primera jornada? Como se esperaba, ¿no? Va a haber muchísima igualdad. Hemos dicho un rabillete de favoritos, pero yo creo que va a haber una tercera federación igual a más igualada de los últimos años.
9: Pues sí, porque la gimnástica, digamos, que era el que sobresalía de esa calidad el año pasado y ahora ya no está, pues sí que se ha igualado todo bastante y bueno, hemos visto muchos empates, como primeras jornadas pues nadie quiere empezar perdiendo y entonces te hace ser un poco más conservador, pero bueno, sí que la liga es muy igualada, posiblemente se conforme en un mes o dos ya los que competirán en la liga, pero a partir de ahí el resto pues seguro que estaremos todos en un puño.
8: Pues mucha suerte, domingo 6 de la tarde en el Castañar, debut del Barquereño ante Velarde. Ojalá se consiga la primera victoria de la temporada, Cape.
9: Muchas gracias, Nacho.
1: Palabras de Cape, José Antonio López Conde, el árbitro. Domingo 6 de la tarde, debuta el Barquereño en casa ante el Velarde. Mañana tenemos el Atlético Albericia Laredo a las 6, a la misma hora Cultural de Guarnizo Cayón. También tenemos para mañana 6:30 el Escobedo Bezana. Mañana 7 de la tarde en Tanos Tropezón Celaya. El domingo a las 5 Castro Solares. Naval Torina será a las 5:30. A las 6 el Barquereño Velarde. José Antonio López Conde, como digo, el colegiado. Bimenor Sámano también el domingo a las 6 de la tarde. Y el Revilla frente al Atlético Mineros domingo 6:15 de la tarde. Recordar que en la primera jornada de la tercera federación, ganaron el Revilla A, el Bezana, el Tropezón, el Atlético Mineros y el Bimenor. Cinco equipos que ganaron y cierran los cinco que perdieron. Albericia, Laredo, Cultural, Cayón y Solares. El Barquereño está en la tabla ahora mismo en el sexto lugar con un punto debido a que lo consiguió a domicilio.
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1: Esta semana el último partido de la jornada es el domingo a las 7. El Olimpia debuta en casa, aunque será en Camplengo, en Santillana del Mar, recibiendo al Saya Indivisa. Después de la victoria en la primera jornada en Corrales ante Buelna 0-3. Carlos Sánchez, buenas tardes.
10: ¿Qué tal? Buenas tardes, Nacho.
1: Enhorabuena por esa primera victoria. Comenzar bien es importante y ahora hay que ratificarlo el domingo por la tarde en Camplengo.
10: Sí, señor. Contra el otro equipo de Buelna, el Saya. Bueno, pues el otro día en Buelna creo que hicimos un partido muy serio, que es lo que había que hacer, sobre todo porque, bueno, pues ese campo de Buelna ya habíamos hablado que estaba, pues el balón rodaba poco. Intentamos hacer un partido serio sin errores, nos salió y más cuando en el primer minuto prácticamente de córner te adelantas, y creo que una buena victoria para empezar, pero como tú bien dices, esto no ha hecho más que empezar, y ahora pues a sus vecinos del Saya Indivisa, también de Corrales, que ellos tampoco empezaron bien ante el Santiago Galas, e intentar nosotros seguir sumando otros tres puntos como bien dices, el próximo domingo a las 7 de la tarde, en la que será nuestra nueva casa, por lo menos durante los próximos 5 o 6 meses, como es Santillana.
1: Eso es, ya hemos visto que hay movimiento en cuanto al campo, empezarán enseguida las obras, así que para principios del 2027 puede estar, ¿eh?
10: Bueno, ya sabes cómo funciona esto de las obras. Nosotros calculamos que yo creo que de febrero o marzo no bajará. Bueno, es algo que contábamos con ello, que planificábamos desde el inicio, que teníamos claro que teníamos que irnos a Santillana, y lo movió todo el presi para poder jugar allí, encantados y agradecidos, porque además son unas instalaciones que bien conoces y donde se está muy a gusto, y a ver si nos acoplamos bien y empezamos bien este próximo domingo.
1: Bueno, hay incorporación nueva, un paraguayo, cuéntame.
10: Sí, la verdad es que en ese sentido, bueno, la semana ha ido bien, porque Alexis ya estaba con nosotros, pero le faltaba el reconocimiento médico. También hemos conseguido completar la portería, que andábamos solo con Kevin, y finalmente ha venido también en los últimos días un chaval que se llama David y que finalmente va a estar con nosotros. Entonces, pues bueno, buenas noticias, y con Alexis, el central paraguayo, que viene a aportarnos experiencia, que viene a aportarnos contundencia, que le conocíamos porque entrenaba junto a nosotros ya el año pasado, y que este verano decidimos el hacerle ficha porque creo que nos puede aportar bastante en esa parte de atrás, y que estaba, bueno, pues pendiente de ese reconocimiento que ya pasaba esta semana. Y pues mira, ya afortunadamente la semana pasada, por diferentes razones, solo pudimos ir 14 al partido contra el Buelna, y ya si todo va bien y no hay nada raro, el próximo domingo ya 17, 18 jugadores casi podremos completar la convocatoria.
1: Muy bien, ¿ya se acabaron los entrenos o todavía toca hoy?
10: Ya se acabó. Buena semana de entrenamientos. La verdad es que entre los reconocimientos que faltaban, el fichaje del portero, que se inician las obras en Novales, pues ha sido una semana con buenas noticias, y que esperamos ponerle un buen broche el próximo domingo por la noche.
1: Eso es, a las 7 de la tarde, cuando acabéis el partido, sí. Mira, voy a estar yo cerquita allí, amenizando ya las fiestas de San Cipriano, claro, en Camplengo. Así que cuando acabéis, si ha ido bien el partido, os podéis pasar por allí y os hago bailar un poco.
10: Si ha ido bien, seguro. Si ha ido mal, yo soy de meterme, de encerrarme ahí, pero si ha ido bien, uno sale con alegría, y nada, tendremos que currar recuerdo bien, que porque además el año pasado el Saya le ganamos los dos partidos, pero nos lo puso muy difícil en los dos partidos, así que venimos avisados.
1: Venga, el partido lo va a pitar Cifuentes Carvajal. Mucha suerte.
10: Muchas gracias, Nacho.
1: Gracias. Las 4 menos 10 casi, pocos segundos ya para 4 menos 10. Hemos hablado del Olimpia Saya Indivisa y nos queda solo, pues, a ver si Javi Llorente nos da la previa de ese Valdáliga, que va a visitar un mítico campo del fútbol regional. Mañana a las 6 van a Solvay frente a la Sociedad Deportiva Barreda.
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1: Bueno, pues aquí tenemos a Javi Llorente. Javi, muy buenas tardes. ¿Cómo está mi Valdáliga? A ver.
12: Buenas tardes, Nacho.
1: ¿Cómo está el equipo? A ver, después de ese partido no finalizado, que creo que le vais a jugar, no sé si se sabe ya la fecha.
12: Sí, en principio la federación nos ha marcado un comunicado que debemos jugarle el día 15, el martes.
1: El martes, entonces, día festivo de la patrona de Cantabria, bien aparecida, ¿no?
12: Ese es. Calculo que juguemos el martes a las 6 de la tarde, finalicemos esos 45 minutos que nos quedan y nada, a ver si nos trae la suerte como los 15 que jugamos en Miengo y podemos hacernos los 3 puntos.
1: Bueno, creo que muy bien el otro día, hasta el minuto 43 con ese incidente, ese golpe del jugador del Colindres que os puso a todos con el susto. Creo que el equipo muy bien, ahí va ganando 2-1.
12: Pues sí, la verdad que salimos al campo bien plantados, sabedores de que del nivel del rival que teníamos enfrente. Creo que nos salió todo lo que teníamos trabajado y creo que fue un partido, pues, que estuvo marcado por el incidente que hubo, que lo manchó un poquito, pero bueno, el equipo sale fortalecido, una primera parte en una categoría nueva que nos vimos dominando en casa, volviéndonos a hacer a Treceño, a la Cajigalera, viendo que somos un equipo fuerte y que nos queda mucho por trabajar, quedan minutos, pero sabemos que bueno, nos deja esa sensación de que podemos competir en la categoría si nosotros estamos en óptimas condiciones y con eso estamos.
1: ¿Cómo es el rival? ¿Cómo es el Barreda? Un mítico que, bueno, el año pasado sufrió para mantenerse.
12: Pues sí, el Barreda es un equipo este año joven, un equipo mítico de la tercera, de preferente, un equipo que está muy trabajado con un gran entrenador, un equipo que quiere tener bastante la pelota, que no arriesga en ningún momento. Vamos a un campo que además ellos se les da bien, que es Barreda, una cosa que nosotros es todo lo contrario, campo grande, natural, ya no estamos hechos a ello, pero bueno, vamos con esa ilusión de hacer 3 puntos allí, de hacer un gran partido y seguir creciendo en la categoría.
1: Tienes que hacer convocatoria, hoy entrenáis, ¿no? ¿O último entreno hoy?
12: Hoy entrenaremos, habrá que hacer convocatoria, estamos, digamos, casi todos disponibles, entonces alguno está de vacaciones, pero bueno, 18 estaremos mañana en Barreda y con la cabeza también pensando en el Barreda y para el martes jugar esos 45 minutos.
1: Venga, mañana a 6 de la tarde en Solvay, Barreda, Valdáliga, Pita, Canales Franco. Suerte, a ver si sumamos 3 puntos y el martes otros 3, que vamos ganando al Colindres, pero habrá que hacer una gran segunda parte también.
12: Ojalá, Nacho.
1: Gracias. Ahí estaba Javi Llorente, técnico del Valdáliga. Vamos a hablar de segunda regional, grupo A. Los partidos de la segunda jornada son Valle Lebaniego Comillas, mañana a 6:30, Pita, Mario Revilla Gómez, el Peña Gedío Iguña, que debuta el Iguña en la categoría, descansó en la primera jornada, el Buelna es el que descansa en la segunda, Milín de Reocín recibirá al Polanco B, el Galas El domingo a las 6 recibe al Deportivo Altamira. San Martín B. Valdaliga B. domingo a las 6 de la tarde en Suances. Pablo Obregón Gutiérrez, el colegiado. El del Galas Altamira es Adrián Trápaga Rojas. Y tenemos también el último partido el domingo a las 7 en Santillana, Olimpia, Saya, Indivisa, Manén, que va a pitar Brian Alexander, Cifuentes, Carvajal. Recordar que en este grupo A, en la primera jornada, lograron vencer el Galas, que ganaba por 1-4 y es el primer líder, igualado al Olimpia, al Valle Lebaniego, al Comillas, a la Peña Gedío y al Polanco B. También va a haber partidos de los otros grupos. Recordamos que se juegan en dos grupos más, tres en total de la segunda regional. En el grupo B tenemos el Maliaño Velarde B, San Justo Blendium, San Agustín Peña La Chicoria, Descansa Los Ríos B, Monte B Nueva Montaña, Rayo Santa Cruz B Internacional de América y Bezana B Roblón. Eso en el grupo B. Y en el grupo C, partidos de la segunda jornada, los tenemos por aquí: Liendo Sámano B, Villascusa B Santoña, Descansa el Lope de Vega, Pontejos Marina de Cudello, Club Deportivo Villacarriedo Sport, Toranzo Alto Paz, Meruelo Noja B y Los Ríos A, frente a las Arenas de Frajanas B.
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1: Vamos a hablar de fútbol Segunda Federación, grupo primero, donde hay dos equipos cántabro, Gimnástica y Rayo Cantabria. La segunda jornada se abre precisamente mañana a las 4 con el Eibar B Gimnástica. El domingo tenemos a las 11:30 Portugalete Compostela. A las 12 Llanera Deportivo Alavés B. 12:30 Baskonia Atlético Astorga. A las 5 el Arosa Guernica. También a las 5 el Bergantiños Amorebieta. A las 5 juega el Coruxo Rayo Cantabria. A las 5 Marino de Luanco Ourense. Y a las 7 jugarán Sestao River frente al Oviedo Vetusta. En la primera jornada ganaron Marino de Luanco, Coruxo, Oviedo Vetusta, Gimnástica, Ourense, Sestao River y Portugalete. Y perdió el Rayo Cantabria, que está cuarto por la cola. Vamos a escuchar la previa que tenemos. La de Ezequiel Loza no está, pero sí la de Mario Gutiérrez Tagle, el técnico de la Gimnástica, que mañana a las 4 visitan a Eibar B.
14: Bueno, por la semana bastante bien. Lo primero, pues bueno, contentos por el último partido, por esa victoria en el primer partido de liga, por el ambiente que hubo con la afición y demás. Eso ayuda a que la semana sea buena. Ha habido buen trabajo, vamos a tener 4 entrenamientos y bueno, pues el grupo ya centrado en el siguiente partido, en la segunda jornada. Y sobre todo también, bueno, hay noticias buenas. Javi Cobo, lo que dije la semana pasada, ¿no? Ya entrenando con normalidad con el grupo, ya volverá a entrar en convocatoria, pero ya para poder disputar minutos. Y bueno, al mismo tiempo muy contentos por la recuperación de Pablo Lomas, que también va a entrar en convocatoria. Creo que el grupo está muy contento de su vuelta. Es un chico que lo ha pasado mal por las lesiones, ha trabajado duro para poder volver, para estar con nosotros. Y bueno, ya puede entrar en convocatoria también y ayudarnos. Y bueno, muy contentos por su vuelta, porque sabemos que se pasa mal, que es una parte muy, muy mala del fútbol, las lesiones. Y bueno, ojalá que ya poco a poco vayamos recuperando a todos los que están lesionados. Por los demás, pues bueno, todavía falta un último entrenamiento, pero bueno, sí que es cierto que hay una noticia negativa, que es bueno, un pequeño contratiempo con Héctor Alonso, que seguramente no pueda entrar en convocatoria, pero bueno, no es nada grave. Tenemos todavía que esperar alguna prueba y en principio pues bueno, serán unos días, pero esa es la parte negativa de la semana. Bueno, pues el Eibar, lo primero, un partido creo que va a ser bonito porque me parece un rival muy exigente. Viene haciendo las cosas muy bien en las últimas temporadas, tiene continuidad con el míster y bueno, es un equipo que a nivel defensivo impone un ritmo muy muy alto, que aprieta mucho, que corre mucho, que te exige muchísimo cuando tienes el balón, pero bueno, trataremos nosotros de sacar nuestras armas, de aprovecharlas y bueno, luego es un equipo que sobre todo con balón, pues futbolistas que a nivel técnico hemos visto que son muy buenos, que es un equipo que tiene muchísima movilidad, con jugadores muy dinámicos, mucho intercambio de posiciones y sobre todo que tanto cuando tiene el balón como cuando no lo tiene trata de llevar la iniciativa y de llevar el peso de los partidos. Como he dicho antes, nosotros a intentar sacar nuestras armas, nuestras virtudes, sabemos que tenemos que hacer un buen trabajo a nivel colectivo y vamos con la idea de intentar sacar los 3 puntos, de con la confianza también de haber ganado esa primera jornada, pero sabiendo que no nos podemos parar, que va a ser todo muy igualado, que hay que seguir apretando, que hay cosas que tenemos que mejorar y que tenemos muchas cosas buenas y lo dicho, a hacer un buen partido contra un rival que nos gusta mucho, que nos va a exigir mucho y ojalá que podamos conseguir los 3 puntos.
1: Ojalá que sume otros 3 y se sitúe con 6 en la tabla. La Gimnástica mañana a 4 de la tarde visitan al Eibar B y el domingo a las 5, Coruxo, Rayo, Cantabria. A ver si nos llegan ya las previas entre semana de Ezequiel Loza. Hablamos ahora de la primera división. Vamos a repasar ya los partidos de la 5ª jornada. Empiezan hoy con ese Sevilla-Valencia, partidazo en el Sánchez-Pizjuán a las 9 de la noche. Mañana a las 2, Racing Deportivo Alavés. Ahora hablamos de la previa con el técnico José Alberto, la rueda de prensa. Tenemos también mañana 4 y cuarto, Osasuna Español a las 6 y media, el Atleti de Bilbao Elche y a las 9 en el Bernabéu Real Madrid Rayo Vallecano. El domingo tenemos al Ardor Celta de Vigo Málaga, 4 y cuarto Levante Barcelona, Getafe Deportivo de la Coruña, que será a las 6 y media y a las 9 Real Sociedad Atlético de Madrid. Queda para el lunes el Villarreal Betis. En la tabla, Barcelona 12 puntos, a la vez el rival del Racing mañana 10, 9 Real Madrid y Betis, 8 para Deportivo, 7 tienen Atlético de Madrid, Sevilla, Osasuna y Real Sociedad. Por abajo, con 2 puntos, están Villarreal y Málaga y 1 Elche y Valencia. Escuchamos ya la previa del Racing con su técnico José Alberto hoy en rueda de prensa. Le escuchamos, tenemos por aquí la rueda de prensa y suena así.
15: Buenos días, mister. En una semana de 3 partidos, ¿cómo condiciona esto a la hora de la gestión de cargas para el partido frente al Alavés? ¿Vas a tener algún plan específico o te centras en el día a día y en el partido a partido?
16: Buenos días. Bueno, esta semana, como tú dices, es especial por la disputa de 3 partidos en 7 días. Pero bueno, de este partido al de Barcelona el miércoles hay 4 días, hay tiempo suficiente para recuperar, donde no hay menos tiempo ese entre el miércoles y el sábado, que son solamente 3 días. Pero bueno, afrontamos cada partido, de partido a partido como todos, solo pensamos en el partido de mañana, en nuestra casa, con nuestra gente, que tenemos muchas ganas.
17: Bueno, mister, bueno, después de este arranque de temporada, ¿qué diferencias estás encontrando en primera división que no veías el año pasado en segunda?
16: Principalmente, te diría que no muchas, pero principalmente es en segunda, pues las desconexiones en ciertos momentos las puedes pagar, pero hay pocos equipos que te las pueden penalizar. Y en primera, esas pequeñas desconexiones, cualquier equipo te las penaliza, como hemos visto a lo largo de estas 4 jornadas. Entonces creo que sobre todo los jugadores ofensivos hay muchísimo más nivel y ese nivel pues se ve en la forma de finalizar que tienen.
18: Buenas, mister. Veíamos la jornada pasada a Pedro Felipe convocado y teniendo en cuenta que fue tu titular en el primer partido de Liga, habiendo posibles cambios esta jornada o estas jornadas de esta semana, ¿está ya en condiciones para ser titular o todavía le podría quedar tiempo?
16: Lo estáis viendo entrenar, ¿no? Entonces, poco más hay que decir. Está entrenando y trabajando muy bien y bueno, es una opción para mañana.
19: Buenas, mister. Llega el Alavés, que está teniendo el mejor comienzo de su historia, segundo en Liga, solo por detrás del Barcelona. ¿Qué esperas del conjunto de Quique Sánchez Flores?
16: Sí, los números en estas cuatro jornadas hablan por sí solas. Creo que el Alavés es un equipo que lleva muchos años, muchas temporadas haciendo las cosas muy bien, y es un equipo súper competitivo, muy intenso. Si tengo que decir algo que destacaría sobre el resto, es que creo que es un equipo que muestra muy pocas debilidades. Es un equipo que sabe a lo que juega, que lo hace muy bien lo que hace, y luego, bueno, pues tiene jugadores en un estado de forma extraordinario.
20: Mister, yo te quería preguntar por el centro del campo. Que se hayan marchado Gustavo y Pello, son dos bajas que el año pasado fueron muy importantes. Este año la configuración del centro del campo da la sensación de que es muy diferente por la capacidad que tienen varios jugadores de jugar tanto en la media punta como en el doble pivote. ¿Eso cambia la forma de jugar del equipo, por un lado, y luego te planteas poner a Íñigo Vicente de media punta?
16: Entiendo que siempre estéis pensando en los jugadores que ya no están. Pero yo lo que pienso en los jugadores que tenemos, creo que tenemos grandes jugadores que hemos reforzado la plantilla y esa posición de la que hablas en concreto muy bien, de muy buen nivel, y bueno, creo que lo que tenemos que hacer ahora es, necesitamos tiempo. Somos un equipo en construcción que tiene 11 jugadores nuevos, que muchos de los jugadores han venido a última hora del mercado, pero que tenemos que competir desde ya. O sea, eso no es una disculpa para el ser un equipo en construcción, signifique que tengamos que competir mal. No, tenemos que competir bien, como creo que el equipo está haciendo, pero a la vez creo que pues en los momentos en los cuales estamos generando ventajas, porque hemos ido muchas veces por delante en el marcador, pues tenemos que saber administrar muchísimo mejor esas ventajas, ser un equipo que tenga más control en los partidos, y es un poco lo que he echado de menos en estas cuatro jornadas. Pero creo que el equipo es reconocible, sigue siendo jugando con una identidad muy clara, y yo estoy tranquilo y contento con lo que veo. Vicente puede jugar de 10, Vicente puede jugar en cualquier posición.
21: Buenas, mister. Bueno, yo te quería preguntar por Ángel Pérez, jugador que conoces muy bien, y la forma que tiene el Alavés en buscar la espalda del lateral izquierdo rival. Además, que el Racing, estamos viendo en las últimas semanas que está sufriendo un poco por ahí ante el Elche y el otro día contra el Rayo con Ratius. Si tienes previsto hacer algún ajuste o cambio en esa banda izquierda del Racing.
16: Nosotros como equipo, como todos, tenemos nuestras virtudes y también tenemos nuestros defectos. Evidentemente, si a alguien le sorprendió el rendimiento de Ratius la pasada jornada, no seremos nosotros, ni nadie del mundo del fútbol, porque creo que Ratius es un jugador destacable en todas las semanas que hace y que juega con el Rayo Vallecano. Nos hubiese gustado que la semana pasada estuviese a peor nivel y que nosotros hubiésemos sido capaces de intentar defenderlo mejor. Creo que no lo defendimos mal, pero creo que hay situaciones en las que tenemos que actuar de otra forma a nivel colectivo. Ahí hablamos de el poco tiempo de acoplamiento que tienen algunos jugadores, y entendemos el error como algo natural y normal porque llevan muy poco tiempo con nosotros. Pero nosotros no vamos a perder nuestra identidad, nuestro estilo. No es nuestra idea ni nuestra filosofía. Creo que lo que tenemos que hacer es, como decía en la respuesta anterior, aparte de lo que estamos haciendo como equipo, generar también, pues cuando el equipo está ganando, cuando el equipo no se encuentra bien en los partidos, pues ser capaces a manejar otros registros diferentes a los que hemos tenido anteriormente, y en eso estamos trabajando.
20: Mister, yo te quería preguntar sobre el 11 de este fin de semana. Muchos esperamos cambios, va a haber muchos.
16: Lo veréis mañana. Habrá cambios, pero no porque vengamos de bueno, venimos de no un buen partido, porque la realidad es que no fue un buen partido. Es lo que más me duele del otro día, que creo que teníamos que ofrecido un nivel más alto del que dimos. Pero no es los cambios no son buscando enseñar a nadie, son buscando en que sean los mejores jugadores para intentar ganar el día de mañana, y luego pues también tener recursos en el banquillo, porque el partido son 90 y pico minutos. Son muy importantes los jugadores que inician, pero también los que terminan.
19: Ya con más tiempo con todos los fichajes, cerrado el mercado de traspasos. Quería preguntarte si crees que los nuevos fichajes están ahora más integrados, entienden mejor la forma y el estilo de juego de José Alberto.
16: Bueno, queda mucho tiempo para que la integración sea total. Ahora necesitan conocerse entre ellos, conocernos a nosotros, que nosotros les conozcamos también a ellos, y para eso necesitas tiempo. ¿Cuánto tiempo? No lo sé. Vamos a intentar hacerlo de la manera más rápida posible, porque, como digo, el equipo, esto no para. Esta semana pues tenemos 3 partidos, tenemos que intentar conseguir los máximos puntos posibles, pero siendo conscientes en que todo perfecto nuestros jugadores no van a ser capaces de hacerlo. ¿Por qué? Porque falta acople, falta entendimiento. Pero lo que sí, eso no va a ser una excusa ni una disculpa para competir al mejor nivel, porque aquí todos los que estén en el terreno de juego tienen que competir al máximo nivel, y porque enfrente nos va a exigir, vamos a tener rivales en los cuales nos van a exigir estar a un muy alto nivel, ¿no? Entonces creo que es importante tener clara estas dos cosas. Para nosotros también es importante pues el partido de mañana, de estos 3 de la semana. Creo que el partido de mañana jugando en casa para nosotros es un partido importante, porque nos sentimos fuertes, nos sentimos bien con nuestra afición, y espero que sea un gran día mañana.
1: Palabras de José Alberto, rueda de prensa mañana, a el Racing a ganar su segundo encuentro en casa. De momento están invictos, empataron con el Villarreal, ganaron el partido del Málaga. Del Elche, perdón, no del Málaga, del Elche. A ver si también pierde el primer partido de la temporada del Deportivo a la vez, que tiene 10 puntos de 12. La Liga Femenina presenta estos partidos para el fin de semana. Hoy se juega el Deportivo Real Madrid. Atleti de Bilbao Español mañana, igual que el Madrid Femenino Sevilla y el Barcelona Atlético de Madrid. También a la vez Granada, Real Sociedad Costa de Eje, Logroño United Valencia y el Eibar Levante Badalona. Y vamos ya con las categorías menores. Recordamos, en la Copa Femenina, tercera federación, primera jornada. Grupo A, Oceja, Racing B y Racing Féminas, Meruelo. Y en el grupo B, primera jornada, Montea, Torina y Atlético Mineros, Nueva Montaña. En la Liga de Preferente hay un total de 12 equipos. Primera jornada, Roblón B, Villascusa, San Martín, Monte B, Oceja B, Arenas de Frajanar, Laredo, Peña, La Chicoria, Monte B, Olimpia y Mioño, Revilla. División de Honor Juvenil, segunda jornada, Sporting Racing, Solares Avilés, Gimnástica Roces, Deportivo Van Sander y Valmiñor Marina Sport. Primera Juvenil, Airón A, Escudo A. Primera Alevín, Escudo A, Airón A. En la segunda Alevín, San Martín A, Escudo B y Bezana B, Valle Lebaniego. Primera Benjamín, Escudo A, Gimnástica A. Y en segunda Benjamín, Valle Lebaniego, Cartes A. Vamos ya con las cacerías para este fin de semana. Primer fin de semana en la Reserva del Saja. 12 cacerías mañana y 12 el domingo. Mañana cazan la 22 de Joaquín de la Fuente en Vado Sur. La 35 de Jaime Parra en Barajo. La 49 de Carlos Antuñano en Palombera Este. La 55 de Domingo Bueno en Aravedes. 61 de Pedro Bejo en Onquemada. 62 de Manuel González en Alledo Tejeo. La 82 de Juan Carlos Cobo en Rozalén. La 90 de Pedro Fernández en Baocerezo. 98 de Aníbal Pérez en Proaño. La 103 de Jesús Relea en Cotera Oria. La 112 de Rodrigo Pérez en Casal Este y la 128 de Alejandro Abad en Fresneda Gesía. El domingo, la número 3 de Marcelo Gutiérrez en San Cifrián. La 5 de Ángel Pablo Alonso en Soligote. La 31 de Rufino Alonso en Raíz Acebal. 33 de Ismael Blanco en Vicobres Norte. 43 de Fernando González en Viaña. La 77 de Abel Gómez en Sobrebodia. La 88 de Eduardo Alonso en Bárcena Verdujal. 89 de Jesús Arenas en Fuentes Este. La 94 de Adolfo del Pozo en Palombera Oeste. La 115 de Juan Manuel Díaz en Vados Norte. 151 de David Gutiérrez en La Bacera y la 171 de Alberto García en Cieza Norte. Esta tarde a las 6 desde el Ayuntamiento de Cabuérniga en Valle tenemos el especial de Radio Foramontanos, primera marcha solidaria Cabuérniga con corazón. Será este domingo 13 de septiembre a las 11 de la mañana en la plaza del Ayuntamiento de Valle de Cabuérniga. Una marcha solidaria a favor de Menudos Corazones. Hay ya más de 500 inscritos. La marcha corta 5 kilómetros, la marcha larga será de 10. Por la mañana hay una feria agropecuaria, agroalimentaria. Después la marcha solidaria y por la tarde el festival solidario también a favor todo de Menudos Corazones. Escucha hoy a las 6 el especial que te vamos a ofrecer en directo desde el Ayuntamiento de Cabuérniga en Valle. Vamos a recordar también que Raúl López ha sido convocado con España Junior para el Mundial de Ciclismo de Montreal. No irán al final Aitana Gutiérrez y Darío Jimeno. Ayer en Champions, Fenerbahce 1, Roma 1, el Manchester United goleó 4-0 al Al-Sabah, el Bayern 5-0 al Bodoglim, el Como en su debut ganaba 4-1 al Leipzig, el PSV Eindhoven y Shakhtar empataban a 1 y el Slavia de Praga perdía en casa 2-3 con el Lens. Además, ayer, noticia sorprendente, dimitió el técnico del Fenerbahce al terminar el partido, Ismail Kartal. El 19 de septiembre habrá un encuentro de bolos en Cabezón y en Ontoria de las escuelas de bolos Borsal Textil de Cabezón y Peña Bolística Madrileña. La semana que viene te hablamos de ello. También tenemos el Mundial de Baloncesto Femenino. España ganó a Australia y se metió en semifinales 89-66. Nos espera en semifinales la gran favorita Estados Unidos. Vuelta a España, 18ª etapa ayer en Jerez de la Frontera, una contrarreloj individual, ganó Stephen Kuhn. Roglic fue cuarto, le sacó 33 segundos a Enric Mas, que sigue de líder. Ahora le saca Roglic a Roglic 1.37 y tercero Félix Gala 3.01. Hoy se está disputando una etapa clave, la 19ª, que acaba en Peñas Blancas, en alto. Salió de Vélez, son 210 kilómetros. Marta Castillo ganó el concurso Trofeo Ayuntamiento de San Vicente de la Barquera Femenino. En la final ganó a Cristina Cavielles. Óscar González ganó en Solórzano el Trofeo Granja Solórzano Torreón. En la final ante José Manuel González. Mañana a 6 de la tarde en Oruña la 39 Medio Maratón Bajo Pas. Casi 550 participantes. Mañana también tenemos ciclismo de escuelas en Viveda, Santillana del Mar, a partir de las 4:30. Tenis US Open, final femenina Sabalenka-Rybakina y la masculina la jugarán, jugando hoy semifinales, Zverev Khachanov y Tiafoe Fenter-Asolton. Marruecos da por hecho que organizará la final del Mundial 2030. La FIFA lo niega. En España también insisten que la final será en el Bernabéu. Mundial Sub-20 femenino de fútbol, España goleó 11-0 a Nueva Caledonia. Estamos ya en octavos de final. Este fin de semana, Gran Premio de España de Fórmula 1 en Madrid y Gran Premio de San Marino de motociclismo del Mundial. Baloncesto de pretemporada, el Unicaja ganó a la Laguna Tenerife 80-76. El Baskonia a punto de fichar al jugador Alex Lem. Manu Ochoa, subcampeón de la Copa del Mundo de Kayak Cross en la prueba celebrada en SEO de Urgel. Está tercero de la Copa. Balonmano, comienza la Liga Nexus Energía Asobal 2026-27. Partido primera jornada mañana en Alicante, 8:30. Orneo frente a Vasco. Comienza la División de Honor Plata masculina, primera jornada en Santander, 6 de la tarde, Blendio Sin Fin, tras Mapi e Ibiza de Ibiza. Mañana se celebra la Enduro Sprint de Villacantiz. Serán más de 30 pilotos desde las categorías Alevín Promesa, pasando por aficionados veteranos Junior, Senior A y Senior C. Hay partidos de pretemporada, la Textil viaja y en casa jugará Astillero mañana ante Real Grupo Cultura Covadonga. Mañana tenemos Mundial de BTT Maratón en Trentino, Italia. Y acude la selección española con David Valero, Natalia Fischer, Alberto Barroso y Luis Francisco Pérez. El PRC de Cantabria denuncia que el gobierno de Cantabria no ha pagado las ayudas al remo cántabro. El Racing tiene un valor en el mercado de su plantilla de 107,5 millones de euros. Es el decimotercer conjunto de primera. Los más valorados en cuanto a montante económico: Velocian, 12 millones, y 9 para Aguirre Zabala y para el delantero Zaviri. Y mañana se celebra la duodécima subida secadura de montaña, 85 inscritos. Este fin de semana ha comenzado hoy con el set down, el Rally Princesa de Asturias. Bueno, pues son las 4 y 20, más o menos como acabamos todos los días, sobre 4 y 20. Aquí termina nuestro espacio deportivo de hoy. Ya recordamos que volvemos ya próximo lunes, pero que no será a las 8 de la tarde, el lunes, como es víspera de la patrona de Cantabria y de día festivo. Haremos el programa a las 3 de la tarde, porque el lunes a las 9 tenemos pregón en Coicillos, en el barrio de Corral. Que tengas un buen viernes, feliz descanso, feliz fin de semana. Nos oímos el lunes, día 14, a las 3 de la tarde.

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0: He intentado meditar.
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0: Muchísimas gracias.
1: Muchísimas gracias, amigo.
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0: chicos, muy buenas tardes. Saludos de Nacho Barquín. Sí, es una actual escucharme a estas horas de un viernes, que normalmente hacemos el programa a las 3 de la tarde y no a las 6 de la tarde, que son ahora mismo las 6 y casi 8 minutos, y estamos en una preciosa localidad del Valle de Cabuérniga, concretamente en Valle de Cabuérniga, donde se encuentra el excelentísimo Ayuntamiento de Cabuérniga, porque hoy tenemos doble ración de programa deportivo. Ya lo hicimos a las 3 con todo el repaso a la cartelera deportiva para el fin de semana, y tuvimos también la previa de fútbol y todo lo que iba a acontecer en un fin de semana muy importante para esta comarca y para este Valle de Cabuérniga, porque se va a celebrar, yo creo que uno de los acontecimientos más importantes, no solo del año, tal vez de los últimos años, incluso desde que Rosa Fernández está al frente del excelentísimo Ayuntamiento de Cabuérniga. Vamos a hablar de un evento deportivo no competitivo, solidario, que se va a celebrar este próximo domingo aquí en Valle de Cabuérniga. Quedan 41 horas. Lo digo para que no se empiecen a poner nerviosas las organizadoras y organizadores, para que sepan que pasa muy rápido, que parece que fue ayer cuando empezaron a hablar de hacer una marcha solidaria en este ayuntamiento y en esta zona del Valle de Cabuérniga, y ya está aquí. Ya está aquí la primera marcha solidaria, Cabuérniga con corazón, solidaria, no competitiva, que en un principio se contaba pues tener 150, 200 participantes, y que se va a doblar la cantidad. Van a ser más de 500, han tenido que cerrar las inscripciones antes de tiempo debido a que todo el mundo quiere estar aquí el domingo, que ya también adelantamos como buena noticia, pues estando tan cerca de la fecha, el pronóstico del tiempo es buenísimo. Vamos a tener buen tiempo, fresquito por la mañana, pero irá calentando con ese ambiente maravilloso de solidaridad que van a mostrar todos los participantes que vienen, y no solo de Cantabria, sabemos que va a haber participantes de fuera de Cantabria. Así que lo primero, después de hacer esta presentación de la primera marcha solidaria Cabuérniga con corazón, a favor de la asociación Menudos Corazones, que ahora lo vamos a explicar, trata sobre todo de ayudar a niños y niñas que padecen cardiopatías congénitas. Vamos a presentar a un lujo que me acompaña hoy en esta mesa, que bien rodeado estoy de mujeres, a mí que me gustan. Yo que tengo 6 en casa, pues tengo aquí 4 mujeres más que son parte de la organización, aparte de mis compañeros que están al control, Juanjo Herrera y Sergio Rodríguez, que creo que nos está sacando muy guapos para que nos vean por las redes sociales, a través del Facebook de Foramontanos FM. Bueno, pues voy a presentar primero a la máxima autoridad de este Ayuntamiento de Cabuérniga, la alcaldesa Rosa Fernández. Rosa, muy buenas tardes.
1: Buenas tardes.
0: Te iba a decir bienvenida, pero el Nacho, bienvenido soy yo, que eres tú la anfitriona en este caso.
1: Bienvenido aquí hasta nuestra casa, el Ayuntamiento de Cabuérniga.
0: Eso es, estamos justamente aquí delante del Ayuntamiento de Cabuérniga, que va a coger, decía yo en la introducción, yo creo que uno de los acontecimientos deportivos solidarios más importantes que se han celebrado en este Valle de Cabuérniga. Yo no sé de años anteriores, sé que se han hecho muchas cosas, pero lo que se va a hacer el domingo aquí es algo muy, muy importante, y viendo además la dimensión que ha cogido.
1: En Cabuérniga se han hecho muchas cosas, pero benéfico es la primera vez que se va a hacer. Y para mí es un honor estar acompañando a Vero, a Joa y a Lorena, que son las cabezas visibles de esta asociación que se ha creado, que es una asociación cultural sin ánimo de lucro que se llama Cabuérniga con Corazón. Bueno, yo creo que ya lo han dicho un montón de veces cómo empezamos. Haciendo la marcha, las 4, sobre el cáncer infantil en las casucas en Cabezón. Y bueno, de aquello del año pasado en octubre, pues hemos llegado a este septiembre involucradas hasta el cuello, tanto ellas como asociación, como yo como ayuntamiento, como no podía ser de otra manera. Ten en cuenta que además el Ayuntamiento de Cabuérniga ha preparado para este domingo, día 13 también, una feria agroalimentaria, que será la primera feria agroalimentaria, y se va a celebrar aquí, justo en esa plaza donde estamos. ¿Qué deciros? Estoy súper emocionada. Creo que la respuesta ha sido mayor de la que nos pensábamos. Creíamos, como bien has dicho, que iba a ser algo de estar por casa, y la verdad es que nos ha desbordado la colaboración, la empatía, la amistosidad de la gente, el que todo el mundo quiera colaborar. Vosotros Nacho, sois, bien, como bien saben, la pancarta, uno de nuestros pilares. Nos encanta estar aquí con vosotros y yo creo que poco más tengo que decir ya.
0: Bueno, pues vamos a recibir también y saludar a tres de las componentes de esa asociación, Cabuérniga con Corazón, que son tías y sobrinas, ya había dicho yo en la radio, hombre,
1: claro,
0: las primas, sí, me ha quedado muy claro. No, si yo lo sabía, bueno, como tengo tanto trato con ellas, pues al final pienso que son primas y no son tía y sobrinas. Saludamos primero a la tía, Vero González. Verónica, buenas tardes.
2: Hola, buenas tardes, Nacho.
0: Y a Lorena y a Joana.
3: Buenas tardes.
0: Pues nada, que entre los cuatro vamos a hacer una tertulia amena para el oyente, sobre todo para el que nos está siguiendo a través de las redes sociales, que sepan que hace 11 meses surgió de esa marcha también solidaria que se hace con motivo de las fiestas del Pilar en Las Casucas. Ahí surgió la idea, pero claro, esa idea hay que darle forma. Así que, Vero, Lorena, Joana, Rosa... micrófonos abiertos para que nos contéis un poquito, y al que no nos pudo escuchar o no ha podido escuchar la entrevista que tenemos colgada en www.foramontanos.fm, que sepa un poco cómo se ha ido fraguando todo ya a 40 horas de que se celebre el evento.
3: A 40 horas de que se celebre el evento, como tú dices, que se ha pasado volando. Tiempo llevamos trabajando en ello para que salga lo mejor posible, y como tú dices, todo empezó en la marcha de Las Casucas, en Cabezón. Casualmente íbamos las cuatro haciendo la marcha, y entre Lorena y yo fue cómo podíamos hacer algo de esto en Cabuérniga con la mies que tenemos, y por qué no, por qué no poder hacerla. Se lo propusimos a Vero dijo que para adelante, y bueno, y a Rosa, que tampoco hubo que decirla mucho más, que Rosa, ¿qué te parece esto? Y adelante, y hasta dónde hemos llegado.
0: Sí, y Vero ya pertenecía a la asociación Menudos Corazones. Porque hemos contado que todo esto viene de un poquito más atrás, ¿verdad, Vero? Cuando nace tu hija.
4: Sí, yo conocí la Fundación Menudos Corazones cuando estaba embarazada de Noa, y me detectaron que la niña venía con una cardiopatía congénita muy grave, que tenía que nacer en Madrid, tenía que ser operada allí. Y entonces, pues buscando información de lo que es una cardiopatía, fue donde yo encontré una página de Menudos Corazones. Y así es como di con la asociación, y desde ese día soy socia de ellas.
0: Bien, una asociación a nivel nacional, incluso puede ser internacional, que va creciendo, que aquí en Cantabria pues ha ido conociendo también más personas que pertenecen a dicha asociación, incluso no solo de Cantabria. Te diste cuenta que también había gente del propio Valle de Cabuérniga que tenían también pues esas cardiopatías congénitas.
4: Sí, fue una cosa, la verdad, que nos chocó, porque cuando empezamos a hablar nos dimos cuenta de que había mucha más gente en el valle que era cardiópata, y por eso fue una de las cosas fundamentales para hacer aquí la marcha.
0: Bueno, y después hay que pensar, ¿por qué septiembre? ¿Por qué esta fecha? No sé quién eligió la fecha, si queríais mucho tiempo para ir pasito a pasito...
3: La verdad que la elección de la fecha fue un poco como aleatoria, ¿no? Fue el aprovechar un poco el final del verano, la festividad del día 15, que todavía había gente por ahí veraneante. La verdad, no sé ni cómo surgió el tema de la...
4: El principio iba a ser el día del cocido, y nos dimos cuenta de que era el cocido y lo retrasamos una semana más.
1: Sí. Sí, pero tampoco, no sé si era algo predeterminado que teníamos ya.
3: Yo creo que se decidió un poco así, como estábamos entre septiembre y octubre, pues porque se sabe más o menos el buen tiempo que suele hacer por esta fecha, porque no sabíamos tampoco el tiempo que nos iba a llevar el organizar todo lo que hemos organizado. Entonces, yo creo que fue un poco eso.
0: Bueno, la fecha no está mal. Es verano y ya veis qué días están viniendo. Vienen días malos y son realmente malos, pero cuando vienen días buenos, vienen con calor. Y bueno, pues es un domingo 13 de septiembre, que yo creo que estáis muy contentas.
3: Sí.
0: Porque estamos ya viernes, el pronóstico ya del tiempo. Lorena, pues para el domingo es muy bueno.
5: El domingo, todos tenemos que decir que llevamos mirando el tiempo 3 semanas, ¿vale? Llevamos mirando el tiempo como locas, nos empezamos a desesperar un poco porque a vistas de 15 días marcaba como un poco de agua. ¿Qué hacemos? Necesitamos carpas, necesitamos... Todo se ha puesto a nuestro favor. Vamos a tener un día buenísimo, va a hacer fresquito por la mañana.
1: Y vamos a tener carpas.
6: Sí, sí, efectivamente. Sí, sí, sí.
3: Nos hemos previsto de todo lo que pudiera pasar.
0: Por si acaso, sí, hay que tener siempre un plan B, sí, por lo que pueda surgir. Puede cambiar, estando en el norte de Cantabria, puede cambiar de un día para otro, pero bueno, yo creo que la previsión es de buen tiempo, por lo menos hasta la semana que viene. Y sí, Rosa, sí. Empezáis a trabajar en ello. El ayuntamiento pone todo a favor de la organización de Cabórniga con corazón.
1: El ayuntamiento lo que prima en el ayuntamiento es la sensación de estar un poco en deuda con la Fundación Menudos Corazones por lo que han hecho por los niños de Cabuérniga, en general de toda España, que me consta que atiende muy bien a todo el mundo, pero que para nosotros era un poco eso, los niños de Cabuérniga. Hay que tener en cuenta además que era como muy desconocido esta fundación, no sabíamos exactamente. Hasta que no me senté con Vero y me explicó lo que había y apareció Rodrigo y dijo que a él ya en su día también había atendido Fundación Menudos Corazones, pues estábamos perdidos. Yo no había oído hablar en mi vida de ella. Pero sí que es verdad que desde que tengo que empezar a explicar lo que es la Fundación Menudos Corazones, hay veces que lo explico y me emociono. Porque yo entiendo que todas las asociaciones que atienden a las familias de niños enfermos o a niños con enfermedades raras o con cualquier otro tipo de estas enfermedades, es emocionante para ellos, pero sí que es verdad que esto a mí como alcaldesa me toca un poco más de cerca por los niños que tengo y porque hacen una labor muy bonita, ayudan mucho a la familia y es muy importante cuando... Yo supongo que yo, por suerte, no he tenido que vivirlo, pero yendo a Vero, cuando llegas a ese Madrid y te encuentras que no sabes por dónde empezar y tienes que empezar a buscar una casa para poder estar al lado de tu bebé y te encuentras desangelada, porque, hombre, todo el mundo se puede imaginar que marchar a vivir a Madrid entre mínimo tres meses, pues, claro, es un problema muy grande.
0: Pues sí, yo creo que Vero lo puede explicar mejor, esos tres meses duros de Madrid, sobre todo al principio, ¿verdad?, con el nacimiento, el saber primero que no atrae pues cardiopatía congénita, después estar allí pendiente tres meses, menos mal que estuvimos todo el mundo con vosotros, con la familia, en todo momento llamándoos, mensajes a través de las redes sociales... consiguiendo dinero para todo lo que haría falta, pero esos tres meses, el principio de esos tres meses, Vero, son muy duros, después ya viene el apoyo que yo creo que os desbordó también de todo el mundo, ¿no?
4: Es que se me están poniendo los pelos de punta de recordar lo que pasó y lo que vivimos. Es durísimo, es un horror, o sea, es un horror porque te dicen que tu hijo viene con una cardiopatía y se te parte el mundo encima. No sabes por dónde tirar, no sabes qué hacer. Yo me marché, dejé aquí a mis dos hijos, me fui sin saber cuánto iba a estar ni lo que iba a pasar. No sabía si la niña iba a salir bien, si iba a salir mal. Es un horror.
0: Sí, pero tuviste ese asesoramiento, todo... Gracias a Menudos Corazones, ¿no? Aparte de lo que hemos dicho ya, familia, amigos y toda la gente que os conocía, tuvisteis ese asesoramiento ya desde el principio. Eso sí. Es muy importante, sobre todo psicológicamente, ¿no? Con psicólogos, sí, y demás, para no derrumbaros día a día.
4: Yo en el momento que pinché, lo primero que te dicen es que tienes apoyo psicológico. Le tuve desde el minuto uno. Durante todas las semanas que me faltaron de embarazo, todavía estando aquí, me llamaba a la psicóloga, hablaba conmigo, me explicaba, pues, mira, va a pasar esto, cuando llegues aquí tienes que seguir estos pasos, o sea, me iba orientando, me iba ayudando, porque es que no sabíamos por dónde tirar. Y luego, una vez que llegamos a Madrid, nos dejaron alojamiento gratuito los tres meses que la niña estuvo ingresada. Durante el tiempo que estuvo hospitalizada, todas las semanas venía también la misma psicóloga que me llamaba, se pasaba por la UCI, venía, hablaba con nosotros, te desahogabas porque al final estás allí más sola que la una y tu familia son las enfermeras y los médicos que están en la UCI contigo. Entonces era como otro apoyo más, porque es que si es verdad que en todo momento sentimos el calor de todos vosotros, que, por ejemplo, mis sobrinas que bajaban mucho a Madrid me decían, no te puedes imaginar la cobertura que está teniendo este caso. O sea, era como un gran hermano, nos seguían día a día, minuto a minuto, pero claro, estábamos en Madrid y no éramos conscientes realmente de cómo se estaba viviendo. Aún así, sabíamos que estaba todo el mundo pendiente de nosotros, pues eso, mandándonos todo el ánimo posible y más, pero estábamos solos. O sea, yo cuando ellas bajaban cada 15 días...
0: Volvía la soledad.
4: Sí.
0: Bueno, ellas nos van a explicar también cómo se vivía desde aquí, desde La Concha, desde Valdaria, desde Roid. Pero quiero decir que este programa especial que estamos hoy haciendo desde Valle de Cabuérniga, con motivo de la primera marcha solidaria de Cabuérniga con Corazón, está patrocinado y nos están viendo a través de las redes sociales y nos están escuchando gracias a tres patrocinadores principales, que son Electricidad Arabia, Excavaciones y Desbroces Ismael y Biodavida, Alimentación Natural. Gracias a ellos estamos realizando este programa. ¿Cómo se vivía lo de Noa en La Concha, en Roid?
7: Pues, mira, lo primero la noticia, ¿no? La noticia de que yo recuerdo de llegar de trabajar y decirme en casa, ¿te ha llamado tu tía Verónica? No, ¿qué pasa? Pum, primer jarro de agua fría encima de la cabeza. De ahí para adelante, pues, incertidumbre total, completamente...
4: Perdidos.
7: La palabra es perdidos, ¿no? Cuando ella se va a Madrid a esperar a que nazca Noa, nosotras pues hacemos piña y nos ocupamos de Adrián y de Leire. Ella por esa parte se va como más tranquila porque nosotras somos las que asumimos un poco la responsabilidad de cargar con la familia que ella deja aquí. Y pues nada, el día que nace Noa, todo el día pendientes del teléfono, el día de la operación de Noa, montamos un convoy de González Caso, montamos un auténtico convoy.
5: Uh-huh. Tuvimos claro que solo no iba a estar en ese momento.
7: O sea, yo dije, nos vamos a Madrid y nos vamos a Madrid, como sea, cogemos un coche y nos vamos y como sea. Y me acuerdo que nos llamó Iván y nos dijo, nosotros también vamos. Pues para Madrid, que nos fuimos como los Dalton en un coche todos metidos. Salimos de aquí a las 3 de la mañana, me acuerdo, y hacía un temporal malísimo, pero malísimo, de lluvia, de viento, de nieve, de todo. Y nos tiramos las 12 horas con ella en el hospital y a una hora prudente nos echó del hospital directamente, nos dijo, venga, iros porque todavía tenéis toda la vuelta para Cantabria. Me acuerdo, ¿dónde fue?
4: En Pozazal.
7: En Pozazal. Me acuerdo que nos pilló una nevada que... La anécdota fue el tráfico, mitad de la carretera y carretera cortada. Y nos quedamos todos en el coche como...
4: ¿Qué hacemos?
7: ¿Qué hacemos?
4: Tira,
7: que hay que llegar a donde sea. Yo siempre la frase que la dije cuando me contó todo esto fue el... Cuenta con mi espada y sola no vas a estar. Y sola no he estado en ningún momento, creo. Y fue un poco una locura porque todo el mundo te paraba. ¿Qué sabes de Vero? ¿Qué
0: sí,
7: sabes de Noa?
0: Sí, todo el mundo preguntaba, me acuerdo. Cada día preguntaban, sí, ¿verdad? Y sí, gracias a Dios pues fue evolucionando, aunque lento, y lento, pero fue evolucionando.
7: Fue lento,
0: tres meses
7: pero bueno.
0: Allí, fue evolucionando, pero al final ahora Noa tiene, ¿cuántos años tiene ahora Noa?

0: Javi Rabago.
1: Entonces, por eso, la idea la tenéis clara, ¿no? En el momento que se propuso,
2: clarísimo.
1: La buena amistad que os une también con Rosa Fernández, con la alcaldesa,
2: eso es.
1: Y había que darle forma. Así que tuvisteis muchas reuniones. ¿Qué tuvisteis que hacer? Imagino que tocar muchos palos.
3: Un grupo
1: cosas.
3: De WhatsApp al principio, que yo había veces que por la noche cuando lo leía decía, es que, ¿dónde lo he dejado? Ya no lo encuentro. ¿Esto qué es? 80, 90 WhatsApp en el mismo grupo sin leer. Era un poco caótico.
1: Sí, porque son muy activas estas González,
3: sí,
1: ¿eh?
3: Estas González enseguida... son muy activas. De que después enseguida llamaba yo a Ana, que es la que más cerca tengo, y me ponía al día de todo en un momento.
1: Bueno, y fue pasando, y al principio decíais, bueno, empezamos inscripciones, venga.
4: No.
1: Todo en marcha.
4: ¿Qué va?
1: Costó mucho entonces. Empezar a inscribir gente, vamos a...
4: ¿Qué va? Yo creo que en este caso empezamos la casa por el tejado.
3: Sí.
1: Empezasteis.
3: Sí.
1: Vale.
3: Sí.
4: Nosotros empezamos a echar ideas al aire.
3: Sí.
4: Y fueron cayendo. Y de una cosa fue, espera, que esto, primero hay que hacer esto otro. Y de esto otro requiere esto otro. Nosotros empezamos a trabajar mucho antes de formar la asociación.
2: Sí.
4: Luego nos encontramos con que teníamos que formar la asociación para poder hacer burocráticamente todo.
1: Para hacer todo el papeleo.
4: Como hay que hacerlo.
1: Tenéis que tener la asociación formada. Está totalmente constituida, ¿no?
4: Sí. Pero eso fue después de tener...
3: De las mil vueltas
4: que teníamos dadas para y todas las ideas que teníamos pensadas para poder hacer el día de la marcha.
1: Bueno, y desde el ayuntamiento también mucho movimiento.
3: Y desde el ayuntamiento, bueno, yo a la vez que preparaba... A ver, esto también como que se vinculó un poco. Yo hablé con el gobierno de Cantabria. Yo tenía intención de hacer la primera feria agroalimentaria y artesanal en Cabórniga. Había estado en alguna otra y yo las veía y decía, joder, yo por qué no para mi ayuntamiento. Entonces hablé con el gobierno de Cantabria, les expuse, bueno, les dije que quería hacer la feria, pedí la subvención, sí que es verdad que ese día les expuse que teníamos en mente hacer algo y bueno, les expliqué lo que era. La consejera Susino rápidamente me dijo, vamos, no faltaba más, ¿qué necesitas? O sea, me parece una idea fantástica. Y cuenta con la subvención para que podáis abordar el tema se aprovecha para dar una degustación de cocido a los participantes de esa marcha.
1: Y se va a celebrar, pues eso, la Feria Agroalimentaria de Cabuérniga, ese domingo 13 de septiembre, desde primeras horas, precisamente aquí donde estamos, en este lugar, en esa plaza del ayuntamiento. También, evento deportivo no competitivo, marcha y... Pensar un poco en las distancias, 5 o 10 kilómetros, hay que pensar por dónde va a discurrir, quiénes van a participar. Al principio los contactos estaban claros, la gente más cercana, la familia. Vamos a ver si logramos 100, 150, ¿no?
4: Sí.
1: Hasta que se empezó a disparar esto.
3: Sí.
1: Venga.
4: Nos costó llegar, de los 100, 150 nos costó...
2: Teníamos 100 y 90 eran de casa.
4: Eran de la familia o amigos o cercanos.
3: Sí. Todos los que teníamos alrededor.
1: Y ya se iba acercando la fecha, claro.
4: Sí, llevábamos con las inscripciones abiertas desde el día de...
1: Mayo, ¿no?
4: San Pedro. Desde el día 29 de junio.
1: Vale.
4: Y llegar a los 100 fue como decir, bueno, pero que es que no nos van a acompañar ni los de casa. O sea, se nos caía el alma a los pies, decíamos, ¿pero esto qué es? Entonces decidimos, ¿por qué no vamos a Cosío? Y como yo con Imanol tengo buen trato y bueno, habíamos estado trabajando juntos por aquellas zonas y tal, le pedí permiso. Digo, oye, Imanol, digo, ¿te parece que nos vengamos con un stand y nos pongamos a promocionar la marcha y tal? Bueno, encantados, faltaría más.
1: Eso fue el 11 de julio, que lo sepan los oyentes.
4: Sí. Y bueno, pues allí nos fuimos a Cosío con un día de calor.
2: Que casi morimos.
4: Bueno, el día de calor fue espamparante. Y en lo que unas hacíamos el trail, otras estaban recogiendo dorsales y allí pasamos el día. Y de ahí, bueno, pues ahí parece que la gente se empezó a animar un poco más, empezamos a tener visibilidad, gracias al speaker.
1: Ahí estaba yo.
4: Gracias al speaker.
1: Con mucho sueño, porque venía de Villa Lázara, pues prácticamente llegué a casa, me duché y subí a hacer la prueba de Cosío.
4: Sí.
1: Que ha vuelto a crecer y que... Pues
4: y
1: fíjate,
4: claro, yo recuerdo estar hablando con Imanol y Imanol nos decía, buah, nosotros el primer año es que no llegábamos ni a 200. Y yo me le quedaba mirando y entonces yo decía, bueno, si nosotras llegamos a los 200, yo esto...

0: y vamos, contentísima. Y así se quedó la cosa. Pero que de repente, bueno, pues nos hemos bajado varios días al mercado de Cabezón.
1: Que eso ha sido un punto que hemos tenido muy a favor, el coger las inscripciones a mano, porque la gente se nos quejaba de que en la plataforma, como que dar todos los datos en internet, todavía hay como mucha desconfianza. En el momento, bueno, si tenemos más dorsales cogidos a mano que en la plataforma.
0: Bueno, menos el último día, que todo fue poner que se cerraban inscripciones. Aprendió y todos todo los que no acertaban, acertaron de golpe.
2: Aquí en Cantabria es lo que tenemos, que somos de última hora, somos solidarios, cualquier evento normalmente la gente acude y es solidario más, pero somos de última hora.
1: Sí, sí.
2: Tenemos eso. Los cántabros, que somos de última hora, incluso, pues, gente que se ha quedado fuera. Lamentablemente hay gente que se ha tenido que quedar fuera.
1: Y súper conocidos.
2: Porque, bueno, pensaban, me voy a apuntar el 4, el 5 o el 6 de septiembre. Y se tuvieron que cerrar antes. Sí. Y gente conocida, claro.
1: Muchos, muchos.
3: Sí, muchos.
1: O sea, yo conozco gente que te veía todos los días por Cabezón y te decía, me tengo que apuntar. Mover, que es que nos quedamos sin dorsales, pero... te miraban como diciendo, pero esto no puede ser verdad. Y al final nos hemos quedado sin dorsales.
2: Claro. Bueno, pero a esa gente se le puede animar a que el domingo, si quieren acudir, aunque no lleven dorsal, ¿verdad? Ya lo hemos dicho. Pueden hacer también la marcha corta o la marcha larga. O pueden participar con pero, dorsal ver, solidario. ¿No?
3: Pero bajo su responsabilidad.
0: Eso es.
3: Porque quien no tenga dorsal de marcha...
2: No tiene seguro.
3: Pues no tiene seguro y... Y bueno, esto conviene decirlo, chicas.
0: Sí, Nacho. Conviene recalcarlo. A ver, nosotras nos habíamos puesto desde un principio un tope de participantes. Teníamos como máximo 400 participantes porque entendíamos que el emplazamiento que tenemos tiene que tener un aforo controlado, digamos. Tampoco queremos que esto se nos vaya de las manos para ser el primer año. Entonces, nosotras nos habíamos propuesto tener 400 inscritos porque considerábamos que era una cifra que para el sitio en el que nos manejábamos y para ser la primera vez que organizábamos algo, no perdernos. Hemos llegado a tener, creo que son unos 460, o sea, hemos superado en 60 nuestras expectativas.
3: Más los voluntarios.
0: Más los voluntarios.
3: Los voluntarios y protección
0: Entonces,
3: civil.
0: Entonces, claro, ¿qué pasa? Que nos está diciendo mucha gente, queremos subir y hacerla sin dorsal, queremos... Nosotras como organización no podemos quitar a nadie de estar paseando por un espacio público, pero queremos dejar claro que tampoco podemos dar cobertura legal a todas esas personas porque si no tienen dorsal no van a tener seguro. Y claro, también Protección Civil nos está diciendo, ojo que se puede desbordar, ojo que puede ser un problema.
2: Claro, si nosotros decimos, oye, podéis subir todos los que no tengáis dorsal, no. Lo que queremos es que eso,
0: ¿puedes
2: la
0: subir?
2: Infraestructura
0: a ver,
2: que tenéis
0: hay un
2: montada,
0: acto durante todo el día, está la feria, vamos a tener un bar solidario, va a haber una actuación.
2: Huchas solidarias.
0: Eso es,
4: lo que sí, el que se haya quedado fuera de la participación de la marcha presencial como tal, puede participar con el dorsal solidario. Ese está abierto hasta el día 12, incluso el día de la marcha, si quiere venir a hacer un donativo, quiere hacer el dorsal solidario, eso sí puede hacerlo. Pero lo que es la marcha presencial, lo que estamos hablando, hay que tener un poco de cuidado ahí, sobre todo por el tema legal, por el tema de seguros, por el tema de responsabilidad.
2: Queda claro, yo creo que lo están entendiendo perfectamente los que nos estén escuchando y los que nos estén viendo en este momento a través.
3: Pero bueno, que puede venir cualquiera a pasar el día entero a Valle.
2: Que sí, el
3: Eso
2: día...
3: está claro, porque ya empezamos a las 11 de la mañana con Batuca Casar. Que cuidado lo que nos va a amenizar y ya sabemos que tú vas a llegar un poco antes.
2: Sí, nosotros vamos a estar pronto porque hay que darle ya ambiente, tiene que empezar a sonar y todo el mundo tiene que estar ya pues activo, despierto para participar del evento que va a ser, lo hemos dicho, con la Feria Agroalimentaria, con la primera marcha solidaria Cabornica con Corazón, pero es que por la tarde... Por claro, la tarde claro. Va a haber un festival folclórico con lo mejor que tenemos del folclore de nuestra tierra.
3: Pues sí, eso también, además también ha habido que decirle a alguien, a algunos artistas de la talla de los Cosío, de Angélica, que fue con la que hablé el día de la marcha de Cosío. Ellos querían hacerlo y bueno, tenían que encajar algo que tenían y entonces le dije, Angélica, lo vamos a dejar para el año que viene, porque esto tiene que perdurar en el tiempo. Por eso se ha hecho la asociación y por eso vamos a seguir trabajando. Entonces, bueno, queríamos empezar con algo que fuera de la propia comarca del Saja, empezar con en el Ayuntamiento de Los Tojos con Fuente Tondosa y acabar en Ruente, pues ya amigos de Ruente y las pandereteras. Por el medio estaba Casa Palma, Los Güellos y Repande y las alumnas de pandereta de la Escuela Folclore de
2: Cabo Unido. Que tenéis una escuela de folclore en el Ayuntamiento, ¿no?
3: Que de ahí nació Repande y eso sí que estamos más orgullosos. Y de repente Álvaro nos llamó. Y Álvaro, claro, se ofrece, no le puedes decir que no. Y entonces a estos de que Álvaro no es del Saja, pero es del Nansa. Entonces al final estamos aquí todos. Y ese es el elenco de artistas que tenemos a partir de las 4 de la tarde.
2: Yo creo que no hay mejor sitio para visitar el domingo, el que tenga tiempo, que venir aquí a Valle de Cabuérniga, al Valle de Cabuérniga, a disfrutar desde la mañana a la noche. Porque claro, las actuaciones van a acabar pues a altas horas de la noche. Si empiezan 4:30 de la tarde, a las 9:30,
3: a las 4,
2: 10,
3: se supone que...
2: O 4 de la tarde, después de la comida.
3: Empiezan a las 4 de la tarde y los cálculos es que, bueno, cada media hora cambia de artista. Y mientras tanto, hacemos sorteos.
0: Sí, tenemos pues sí. Un montón, pero un montonazo de cestas y de productos de donados por todo el comercio local, que vamos a sortear entre las actuaciones pues para dar un poco de aire al que tenga que colocar y descolocar micrófonos y subir y bajar sillas.
2: Van a ser ahí los sorteos, ¿no? Durante el Festival Folclórico. Sí. Porque claro, sí, durante la mañana, entre las marchas de 5 y 10 kilómetros, la llegada aquí, después ya el reparto a Cocío Montañés, la gente está un poco centrada, ¿no? En sí, todo eso. Sí. Así que todos los regalos que
4: vamos
2: tenéis...
4: Vamos a explicar que va a haber dos tipos de sorteos. Vamos a hacer un sorteo con el participativo, con el número del dorsal, que se hará por la mañana, y luego va a estar el sorteo solidario, con la venta de las papeletas y las rifas, vamos, las papeletas en este caso, se va a hacer el sorteo solidario, que va a ser durante las actuaciones.
2: He visto, he entrado ahí al ayuntamiento a cambiarme de camiseta, me he puesto la de Menudos Corazones o Cabuérniga con Corazón, que la estáis viendo ahí, precisamente, y bueno, pues he visto que ya tenéis el trabajo hecho en cuanto a las bolsas de los participantes.
1: Bueno, sí, las bolsas sí.
2: Me imagino que esta semana ha sido de locura, ¿no?
1: Y la anterior.
2: Sí, hombre.
4: Yo le decía a Rosa ayer que yo estaba como en una calma tensa. Digo, Rosa, no sé lo que me pasa,
0: estoy que me desvelo a las 2 de la mañana y de repente mi ojo empieza a hacer chirivías.
2: Suele pasar, se duerme poco.
3: Resumiéndolo, Lorena.
4: Sí. A ver, llevamos mucho tiempo trabajando, sí que es cierto. Y estas dos últimas semanas esperábamos como hay que hacer, hay que recoger, hay que preparar. Pero yo creo que lo hemos llevado medianamente bien, con tranquilidad. Sí que es verdad que tenemos muchos voluntarios que nos han venido a ayudar a preparar las bolsas, a meter las camisetas, y por eso nos han dado mucha tranquilidad y lo hemos llevado bien.
2: ¿Cuántas personas se van a movilizar el domingo? Entre gente del ayuntamiento, amigos, amigas, pero... ¿cuántos formáis parte de la asociación Cabuérniga con Corazón?
1: A ver, de la asociación somos 6. Somos nosotros 4, y Lucía, que es la mamá de otra niña como Noa, que también tiene cardiopatía, y está Rodrigo, que es nuestro cardiopata de la asociación. No están aquí ninguno de los dos hoy, pero
4: Lucía,
1: luego...
4: Lucía está en Madrid, de hecho. Lucía está en Madrid porque está
1: en una consulta.
3: En una consulta con Inés.
4: Está en revisiones con la niña.
1: Pero luego voluntarios, pues tenemos a medio pueblo de Cabuérniga.
2: Bueno,
3: sí, entonces... la verdad es que la gente... También hay gente de Barcenillas, los chicos de la Asociación Cultural Barcenillas también se han ofrecido para ayudarnos a controlar un poco pues todo esto, sobre todo el tema de la marcha. Alejandro y otros 4 o 5 que van a venir con él van a ser los encargados para estar con Protección Civil en la carretera general, en los cruces y en esas cosas que hay que tener 1000 ojos para hacerlo.
2: La idea es continuidad, ¿verdad? Seguir apoyando y buscando ahí todo el apoyo económico para que Menudos Corazones siga trabajando, investigando, a ver si algún día se puede poder combatir esta enfermedad, que de momento no tiene cura.
1: No tiene cura porque es una enfermedad crónica, pero sí que da da esperanza, da vida. Noa me dijeron textualmente, la niña viene con una cardiopatía inviable con la vida, tiene 2 años y medio. O sea, lo pasó muy mal, la operaron 3 veces, estuvo en las manos del Señor yo no sé cuántas veces, pero ahora está muy bien. O sea, ella siempre va a ser una persona cardiópata, ella siempre va a tener ahí sus limitaciones, sus cosas, sus revisiones, sus viajes a Madrid. Mira, es otra excusa que tengo para viajar. Pero claro que hay vida, o sea, claro que hay vida. Tuvimos mucha suerte, eso pues es sí. Verdad.
2: Bueno, pues hay que buscarla, ¿eh? Sí. Y hay que buscar el apoyo que se está consiguiendo para este domingo 13 de septiembre. 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Domingo, no vais a dormir, ya lo sé. Ya desde este fin de semana, desde hoy ya no dormí, ya estoy pensando en que lleguen las 11 de la mañana. Mucho antes vais a estar aquí ya con toda la infraestructura, sí, Rosa. Sí. Vamos a explicar a los oyentes y a los que nos están siguiendo a través de las redes sociales todo lo que va a tener lugar, ya dentro del evento solidario y deportivo no competitivo.
3: Bueno, nosotros arrancamos la mañana con la inauguración de la primera feria agroalimentaria de Cabuérniga a las 10:30. Como ya os he contado antes, a las 11 o así llegará Batuca Casar. La feria va a ser en todo lo que es la plaza del ayuntamiento y a partir de donde empieza a estrecharse y pasa a la otra feria, ahí es donde va a estar el arco de meta, de salida y de meta. Las marchas son 2 categorías, como ya os hemos contado, una de 10 y otra de 5. La de 10 kilómetros sale a las 11:30, la de 5 sale a las 12. Hacen el recorrido. Es importante que se fijen en la persona que va abriendo ambas carreras, porque hay voluntarios que son los que van marcando el recorrido de las 2 carreras. Eso es, bueno, es importante que se sepa.
2: Carreras son marchas.
3: O marchas, sí, son carreras, tiene razón.
2: No se va a correr marchas, en ningún momento.
3: No, porque es todo por la mies y, bueno, pretendemos que... Sabemos, además, de hecho, ¿no?, que vienen familias y vienen arrastrasillas y vienen cuestión de actitud. Bueno, creo que hemos sido inclusivos con todo el mundo y además estamos encantados de que así sea. Y bueno, y después ya que sigan ellos contando.
0: Sí, bueno, a ver, las marchas van a estar señalizadas, ambas eso. Marchas van a estar señalizadas.
2: Todo por la mies aquí de Valle
0: de Cabo. La de 5 kilómetros es completamente adaptada, recorre la mies de Cabuérniga hasta el Santucu de Terán y vuelve otra vez por la mies hasta el pueblo de Sopeña. Y de regreso vuelven por el cuartel a la carretera a volver a Valle.
3: Por el camino que hay además eso indicado es. Para andar.
0: Sí.
3: Por el vial.
0: Y va a estar todo señalizado. Es completamente adaptado para sillas, carricoches. O sea, esa no va a tener ningún problema.
2: La de 5 kilómetros.
0: La de 5 kilómetros. Luego la de 10 es un poquito más... No complicada porque es completamente llana, pero tenemos ahí un par de tramos en el río que, a ver, el que se quiera...
3: La alera del río. No en el río, no vaya a ser que alguien piensa que le vamos a
0: No, en Piragua no vamos a bajar, más que nada porque con la seca que hay agua no baja. En la alera del río tenemos un par de tramos que el carricoche pasa, pero bueno, valientes. Yo el carricoche le metería mejor a la de 5.
2: En la de 5 que no en la de 10.
0: Sí, la de 10, pues nada, transcurre lo mismo. Sube por la mies hasta el barrio de Selores, da la vuelta por Renedo, vuelve a bajar otra vez por la mies a la Castañera, a Sajuca y por toda la alera.
3: Allí en la Castañera va a haber un poco de habituallamiento sí. De líquido.
0: Donado por el trail de Cosillo, que nos lo han donado.
3: Eso
0: nos han donado el excedente de ellos, nos lo han donado. Han querido participar con nosotros de esa manera. Y bueno, pues después ya baja por la alera del río hasta Sopeña y a volver otra vez a Valle por la mies.
2: Sí, ahí completaría los 10 kilómetros, que son un poco más exigente, pero que también para cualquier persona no tiene por qué estar ni entrenado ni entrenada, que lo pueda hacer perfectamente, que van a ir todos a un ritmo que más o menos se va a tardar, que calculo que 1 hora y media...
3: Tenemos previsto que el cocido empiece a repartirse a las 2, o sea que bueno, que por ahí andaremos.
2: ¿Van a salir las 2 distancias a la misma hora, 11 de la mañana?
3: 11:30 la larga y 12 la corta.
2: Ah, sí. Correcto.
0: Como hemos dicho, cada marcha va a llevar un voluntario abriendo y un voluntario cerrando, y en todo momento van a estar señalizadas de forma diferente, que se pueden diferenciar la una de la otra, no va a haber ningún problema. Y bueno, pues va a haber una escoba cerrando por detrás, no se va a quedar nadie.
2: Más de 500 personas, contando voluntario, protección civil y todo el mundo que va a participar en las marchas, ¿eh? Más de 500 más los dorsales solidarios.
0: Sí, sí.
2: Que también hay que contarlos. Sí. Hay que contar también que hay mucha gente que no va a poder estar, pero ha querido aportar económicamente para esta marcha.
1: Y fuera parte ya del Losa Solidario, estamos recibiendo muchísimas donaciones. O sea, ingresos en cuenta de personas que los 5 euros que vale el dorsal solidario les parecen poco y te hacen una donación X, lo que sea.
2: Bueno, sí, mira, me están preguntando, me lo pasa el compañero Juanjo, que teníamos una canción que vamos a tener como emblema. Hay que elegir una canción, o ya la tenemos.
0: Qué bien.
2: La canción que va a ser la que abra la marcha y que suene durante ese día, que se identifique ya y sea la canción de,
1: bueno,
2: de Cabuérniga
1: no
2: con
1: saben.
2: Corazón.
1: Es que se lo dije el otro día cuando...
2: A mí sí, pero yo creo
0: sorpresa.
2: Que se lo expliquen ya.
0: No.
2: Yo
0: esto
2: creo
0: sorpresa.
2: Que lo expliquen.
1: El otro día cuando le dije, anuncia Venga. Que ya hemos cerrado las marchas, que acabamos con las inscripciones, le dije, ponme esta canción, que es mi canción esa.
2: Pues vamos a decir qué canción, para que sepan y se identifiquen ya la canción que vamos a traer el domingo. Que sea la que abra la primera marcha solidaria Cabuérniga con Corazón. Lo Vamos puedes decir allá. Ya.
1: Sí, sí.
2: Lo puedes decir.
1: Ah, lo digo pues, yo.
2: Pues, claro.
1: La canción de A tu lado de Los Secretos.
2: Perfecto. La original. Sí, que sí. Después hay muchas versiones. Queremos la que cantaba el desaparecido y líder Enrique Urquijo.
1: Esa.
2: La original y primera canción de Los Secretos. Esa es la canción, que sepan todos, que va a ser ya la sintonía de Cabuérniga con Corazón. ¿Eh? Ah. Bueno, pues deseando bien el día, Rosa.
3: Deseando.
2: Se han hecho muchas cosas, pero esto va a ser realmente algo impresionante.
3: Sí.
2: Que
3: sí.
2: El mismo día la gente se va a dar cuenta de todo eso que estamos contando.
3: Yo creo que sí, porque por eso, bueno, porque quién mejor que Vero y el resto de la gente que ha pasado por ello para saber de lo que estamos hablando. Es que yo estoy sorprendida y a la vez agradecida. Es que desde la parte que a mí me ha tocado mover en el ayuntamiento de colaborar con ellas, me he quedado, pues eso, alucinada, se puede decir, de la cantidad de gente que se ha brindado a colaborar y a ayudar. Y después, bueno, que le dices a los vecinos, os vamos a cortar el pueblo, bueno, que no pasa nada, pues mira qué bien, pues así vamos a tener gente, pues... Teniendo en cuenta que además mañana sábado hay una boda en Valle. Y todo el mundo se ha adaptado perfectamente a por dónde tenía que salir y entrar. O sea que bien, yo muy contenta. La
2: ¿Va a haber representantes del gobierno de Cantabria?
3: Van a venir algunos de los directores generales, porque bueno, ya sabes que este mes de septiembre hay muchas cosas por ahí. Y algunos han tenido mucho y tienen que descansar. Pero bueno, sí, van a venir directoras generales y me consta que por la tarde va a venir a acompañarnos a las 4 de la tarde Luis Ángel Agüeros, consejero de Economía y Hacienda del Gobierno de Cantabria. Mañana estará, la directora de la Mujer y de Inclusión Social, Desarrollo Rural y Administración Local, fijo. Bueno, después será un poco de sorpresa.
2: Importante. ¿Va a haber representación de Menudos Corazones a nivel nacional? ¿Vero?
1: No, porque...
2: Ellos tienen su sede en Madrid,
1: sí.
2: ¿No?
1: Imagino. Es muy complicado, es muy difícil. Ya. Ellos organizan, creo que es a finales de septiembre, organizan la marcha a nivel nacional en Madrid. Yo creo que es a finales de septiembre.
5: 29, 27, creo que
1: sí, me suena por ahí. Pero no, traerlos aquí es todo muy complicado. Al final, esta fundación es una fundación pequeña, no es, por ejemplo, como la del cáncer, que conoce todo el mundo. Es una fundación pequeña y no tiene la cobertura que puede tener otra manera.
2: Pero hay muchos casos que se conocen y otros que igual no se conocen.
1: Sí, pero mira, yo lo llevo diciendo desde que volví de Madrid. Yo me vine y nadie conocía la Fundación Menudos Corazones, y desde que vine, o sea, estoy siendo pesadísima, pero creo que dando visibilidad a las cardiopatías, a la enfermedad de mi hija, a la Fundación Menudos Corazones, la gente sabe que si tiene un problema, porque igual que me tocó a mí, le puede tocar a cualquiera, que si te pasa esto, sepas dónde ir, dónde buscar ayuda.
2: Está claro. Bueno, pues llevamos casi una horita, hablando de todo ello. Fíjate, en una hora hemos resumido todo lo que ellas llevan organizando desde hace 11 meses, desde octubre del 2025, y estamos en septiembre del 2026, y eso ya se va a hacer una realidad. Deseando que llegue el domingo. Yo también, sí, como speaker locutor, me gusta darle mucho realce al evento, sobre todo solidario, la labor que se hace en este caso con niños y niñas, porque desde bien pequeños tienen ya cardiopatías congénitas y bueno, pues tienen que convivir con ello. Vamos a ver si algún día llega una solución. Sabemos que al ser, pues eso, una enfermedad crónica, ¿no? Como decías tú, Vero, es más complicado.
1: No se cura, pero hay muchos estudios. Por ejemplo, Menudos Corazones tiene una beca médica que da cada año a un hospital. Se suelen repartir entre La Paz y el Gregorio Marañón en Madrid, y en Barcelona creo que es el Valdebrons y otro así grande. Se suelen repartir y lo que hacen es que ayudan al estudio, el diagnóstico, el tratamiento, hacen mil cosas. Entonces, por ejemplo, cuando yo estaba embarazada de Leire hace 17 años, la ecografía donde me detectaron esto ANOA no la hacían. O sea, antes te hacían la primer trimestre, segundo, tercero y ya está. No te hacían la semana 20, te voy a mirar el corazón. Son cosas que a medida que van pasando los años, cada vez hay más estudios, hay más cosas, hay más prevención. Entonces, pues te ayuda. Y luego, pues son operaciones que hace años eran, pues a ver, que tampoco es que esta fuese sencilla, pero no sé, como que te dan más esperanzas. Yo me acuerdo que cuando salimos del cardiólogo y nos explicó, nada, si esto es que su corazón viene con las arterias cambiadas, cortamos aquí, empalmamos allí, pues, me decía, joder, parece como que está haciendo un puzzle. Salíamos como, no sé, como con otra sensación de decir, venga, vale, hay una esperanza ahí, vamos a ver qué pasa. Que luego sí, claro, ese corazón es una cosa súper pequeñita, con un montón de venas, más pequeñitas todavía.
2: Pero raza cabuérniga tiene,
3: ¿eh? Ey, no, muy
2: importante. Madre mía. Sí, no, tiene raza cabuérniga y valdáliga. Madre mía lo que ha luchado Noa. Volviendo un poco al evento, claro, estamos hablando, más de 500 participantes. Feria agroalimentaria, festival folclórico por la tarde. Rosa,
3: folclórico,
2: hay que buscar
3: benéfico,
2: aparcamientos, hay que buscar dónde podemos acoger a todo el mundo aquí el domingo.
3: Y también esta parte está solucionada. Bueno, habrá coches también fuera del Prado, pero nosotros, donde todo el mundo sabe que se hace la feria de octubre, ese va a ser medio Prado, porque el otro medio lo están ocupando las vacas, lógicamente, ese va a ser nuestro aparcamiento.
2: Y un Prado grande.
3: Sí. Estando bien organizado el aparcamiento, yo creo que no va a haber problemas. Entran muchos coches. Los feriantes o los que vienen a la feria agroalimentaria, esos aparcan aparte, en el primer corral que hay. Son menos y así nos queda más sitio para los que vengan participantes y acompañantes a la propia marcha.
2: Entrega de dorsales el día antes ya, o sea, mañana ya vais a empezar, sí, con entrega de dorsales. Vamos a dar horarios, porque lo que sí pedís es, como ya hay tantos participantes, si pueden, que vengan mañana, todos los que son de cerca, que vengan a cogerlos mañana, y ya los que son de más lejos, los tendrán que recoger el mismo domingo, ¿no?
0: Sí, eso es. A partir de mañana, mañana ya, a partir de las 4 de la tarde y hasta las 8 de la noche vamos a estar aquí, en los bajos del ayuntamiento, pues dando los dorsales a todos aquellos pues que tengan así como un poco de
1: empatía,
0: empatía con nosotras.
3: Y quieran venir.
0: Sí, porque son muchas bolsas. Son muchas bolsas.
2: Que no lo dejen para el domingo. Si nos están escuchando, por favor, los participantes.
3: Sí, puede ser, ¿no?
2: Que no lo dejen para el domingo. Los que son de cerca pueden pasarse mañana de 4 a 8. Es un buen horario, un fin de semana. Recogen su dorsal y vienen ya más tranquilos y con más tiempo el domingo. Los que sean de lejos, está claro que lo van a tener que recoger el domingo, porque hay gente de fuera también.
3: Sí, el horario del domingo por la mañana es de 9 a 11, ¿no? También en los bajos del ayuntamiento.
2: Digo que hay gente de fuera.
0: Sí.
2: ¿Eh? No solo de Cantabria. Hay gente que ha querido estar aquí.
0: Pues tenemos gente en las listas, en lo que yo he podido ver de apuntados en la plataforma. Tenemos gente que creo que son de Bilbao y algún asturiano también. O sea, que tenemos comunidades limítrofes las que también limítrofes. Se han animado a venir.
2: Gente solidaria, lo que estamos diciendo.
0: Bueno, y tenemos alguno también de Madrid que... Yo no sé si es que les coge porque están aquí de vacaciones o vienen a pasar el fin de semana, no lo sé, pero...
2: O se identifican con Menudos Corazones.
3: O porque por algún motivo, claro, a lo mejor es que sí. Conocen Menudos Corazones, que la están fundación... más al día de lo que estaba yo el día que me hablasteis de ello.
1: La Fundación Menudos Corazones ha publicitado en sus páginas web la marcha y hay gente que se ha dado a conocer la marcha ahí en la página de ellos. Entonces vienen a colaborar con nosotros porque es pues su manera de aportar el granito de arena.
2: Bueno, pues yo creo que hemos hablado de todo. No sé si nos queda algo en esta hora de este programa especial que estamos haciendo hoy de deporte aquí en el Ayuntamiento de Cabuérniga. ¿Queda algo que tengamos que contar a los oyentes, a los que nos están viendo?
3: Yo creo que no. Yo solo dar las gracias. Gracias infinitas a todo el mundo desde que desde el primer día... como Radio Faramontanos, se brindó, os ofreció a ayudarnos y hasta el día del domingo siguen ahí detrás de nosotros respaldando.
2: Vosotras, como asociación Cabuérniga con Corazón, para ir despidiendo, ¿qué queréis decir? ¿Queda algo?
0: No, pues
2: ¿se nos
0: mismo,
2: queda algo
0: lo
2: que
0: mismo
2: contar?
0: Que Rosa, dar las gracias, pero las gracias infinitas a todo el comercio que nos ha apoyado, a ayuntamientos limítrofes, porque... Queremos decir que Rosa ha sido la primera en poner, vamos, la espada y la capa, como quien dice, ¿no? Pero ha habido ayuntamientos como son Los Tojos, Valdáliga, o sea que tenemos
3: Ruente,
0: más ayuntamientos... Ruente,
3: Mazcuerras.
0: Eso es. Tenemos muchos ayuntamientos de la zona que nos han ayudado y que también han aportado su granito de arena. Lo que hemos dicho antes, todos los comercios locales, que bien sea con donaciones económicas o a través de productos, nos han ayudado. Toda la gente que se ha volcado con nosotras en decirnos si para ese día necesitáis voluntarios, si necesitáis ayuda, contar con nosotros.
3: Esta asociación de mujeres que tenemos en Cabuérniga, la Asociación Santa Eulalia, que desde el primer momento se pusieron a nuestra disposición. Bueno, son las encargadas de repartir ese día el cocido, pero que... aparte de colaborar con dorsales y demás, pero es que ellas querían ir más allá en la colaboración. O sea, no les importaba que las mandásemos a hacer lo que hiciese falta, porque ellas estaban dispuestas también.
2: 40 horas queda.
0: Sí, sí, voy a repetir.
3: No nos pongas nerviosas.
2: No, mucho, que sí, ya lo digo para ver si os ponéis nerviosas o no, que ya está ahí, que parece que queda mucho y no queda nada.
0: Ya estamos.
2: Cuando estábamos en Cosío, ahí quedan todavía 2 meses, fíjate, era el mes de julio. Es el 13 de septiembre, 2 meses. Quedan 40 horas. 40 horas para el evento que va a ser pues muy importante, que la gente va a participar, le va a gustar, nos va a acompañar el tiempo. Y yo creo que esto va a ser un antes y un después. Porque sí. La idea de continuar es, no sé si en la misma fecha o en otra, pero es seguir haciéndolo para que esta asociación Menudos Corazones pues contribuya económicamente a formar parte de la fundación grande de Menudos Corazones, ¿no? Ayudar a más a los niños y niñas que sigan ahí, pues, teniendo mejor nivel de vida. Yo creo que es muy importante y vamos a ir terminando, si os parece, si queréis decir algo más. Y si no ya, pues, dormiremos muy poco, que yo vendré también de verbena, hasta que no pase San Cipriano, estamos todavía en gira fuerte de verano. Pero vendré con mucha ilusión y con muchas ganas de ser el speaker locutor de esta primera edición y espero estar en todas las demás. Nada más que gracias por contarnos todo lo que habéis hecho y que solo queda esperar al domingo a que se esplasme en un día muy bonito en Valle y en todo Cabuérniga.
3: Pues sí, muchas gracias, Nacho.
2: Gracias, Rosa Fernández, la
3: alcaldesa.
2: Sergio,
3: Juanjo.
2: De Cabuérniga, Juanjo Herrera al control, tenemos allí a nuestro cámara que es Sergio Rodríguez y nada, González Caso, que enhorabuena porque lo habéis conseguido.
1: Muchas gracias.
2: Solo queda ya desarrollar todo lo que habéis trabajado, echarlo a rodar y eso va a ser el domingo. Así que felicidades,
1: gracias, Pero, gracias.
2: Joana y Lorena, y a todas las personas que van a estar con vosotros. El domingo vamos a hacer un día grande.
0: Esperamos.
2: Nada más. Así terminamos. A las 7 en punto. 40 horas. Esto está aquí ya. Domingo 13 de septiembre, todo el mundo que venga. Unos a participar y otros a disfrutar de lo que se organiza en Valle de Cabuérniga.

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0: Son las 10 de la noche y 4 minutos.
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0: Son las 11 de la noche.
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Para todos esos amores que dicen ser prohibidos. Y para todos esos que no pudieron ser. Esto dice así.

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